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0: Olímpica Estéreo 105.9. ¡Zaira, Zaira, Zaira! La pelota la tiene Zaira, señoras y señores. Zaira, ahora sí, sígame contando que, cómo es la vaina con Coca-Cola, ¿ves?
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0: Un abrazo, Zaira. Con Olímpica Estéreo 105.9, ¿qué tal, Luis Fer Cuello? Esta canción se llama Mi Cele, papi.
2: 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Va directo al Cora, se la pasa a Alex Manga, el presidente se la tocó Orlando Liñán, grita en la chacha, el quinto original se la pasa a Luis Fer Cuello, el precursor de la nueva ola.

Te voy a contar algo, oyente de Olímpica Serie, el partido de Colombia, la primera parte está 0-0. Oiga, pero Colombia está encima de Portugal. Yo creo que Colombia le va a ganar a Portugal, paso. Yo creo que... O sea, con un golcito y ya, papi, con un golcito nos vamos a dormir tranquilo. Sí, o qué, o sea, pero que le ganemos a Portugal, no. Un golcito, igual. Con este empate, Colombia sigue siendo líder. Aquí está Wilfrido Vargas, la canción se llama Un Hombre Divertido. Sonando Olímpica Estéreo 105.9.

No me sufone, señor, no, que yo me dejo a cantar. Usted no me va a mandar a mí a cantar. No, señor, no, señor. Yo aquí me voy, vengo a complacer a este pueblo. Aquí en el podro me vengo con mucho gusto. Y aquí me voy a las 4 de la mañana, a las 5, cantando. Pero usted no sea tan sapo, tan lambón. Marica. A ver, ¿qué dice?

0: 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Omega Estéreo de Coca-Cola. Zaira, imagínate que me estoy tomando una Coca-Cola, parce, de verdad.
1: ¡Qué rico!
0: ¡Oh, en serio! De verdad.
1: Con hielo, una Coca-Cola hasta hora de la noche. ¡Ave María, qué cosa más espectacular!
0: ¡Tan linda, mi amor! Cuéntame qué es lo que hay que hacer con Coca-Cola, ve.
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0: Sí, es verdad, Zairita, un abrazo, mi amor.
1: Qué rico una Coca-Cola, Romeo.
0: Sí, es verdad, y me la estoy tomando de verdad, en serio. Un abrazo, mi amor, chao.
1: Pues.
0: Ya, nos vemos. Con Olympic Estéreo 105.9. ¡Zaira! ¡Zaira! ¡Zaira! Ya se fue, ¡Zaira!
1: Dime.
0: Diga. Chucurucu chucuchu. Diga.
1: Chucurucu chucuchu.
0: Diga.
1: Chucurucu chucuchu. Romeo, usted tiene la tribuna acá y baila el chucurucu chucuchu.
0: Sí, vamos. Con Olympic Estéreo, un abrazo, mi amor. Chao.

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0: aplauso para acá.
1: Gracias.
0: Aplauso bien bonito para mis muchachos del Mariachi Chapala de León, Guanajuato. ¡Qué Catrín!

y va a ser parte de la historia musical hoy en día de usted, maestro. Gracias por esta invitación, es linda. Esto se lo va a agradecer todo el pueblo colombiano, la gente que me quiere y mis hijos, que irán a decir cuando

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0: 4 de la mañana, 12 minutos, Bogotá, buenos días. ¿Cómo estamos, señores? Feliz mañana de domingo. Luego de un vibrante partido de la Selección Colombia, de más de uno trasnochado, de más de uno trabajando, aquí estamos conectados con Olímpica Estéreo en esta mañana. Mañana de domingo 28 del mes de junio, otro mes que toca ponerle chulito, otro mes que se va. Y bueno, aquí estamos conectaditos con Olímpica Estéreo, la emisora que se metió en Bogotá. 4 de la mañana, 13 minutos, 4:13. Mi nombre es Carlos Panda y aquí estoy acompañándoles. Vamos a comenzar a reportarnos todos los que están ahí pegaditos a Olímpica. Buenos días, buenos días, buenos días, buenos días. Todavía es buenos días en Colombia y en Europa. Saludos para María Lisset, escuchando Olímpica Estéreo. Luis Eduardo Ruiz Calderón, desde Bella Suiza, escuchando Olímpica. Para todos los que están llegando, bienvenidos, señores. Feliz mañana. 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Una guava de panelita caliente también puede hacerle. Ferney, buenos días, desde el trabajo, escuchando Olímpica Estéreo. María, reportando sintonía. Gregorio Pérez, un saludito a esta hora para Fernando Pérez, Sofía Ubaque, Lorena Arias, Saray Cantillo, Estela Santibáñez, La Buenona. Y para Rafael y para el Gregory, escuchando Olímpica. La Chula, buenos días. Medardo, buenos días desde Madrid, España. También ahí está conectadito con Olímpica Estéreo. 320-650-1059. Lady Castro, buenos días. Joana Peña, buenos días. La Chula, buenos días. Bueno, ahí están bastante despiertos a esta hora de la mañana. 320-650-1059. 320-650-1059. María Peñuela, buenos días. Ahí está también reportando sintonía en esta mañana. No lo olviden. Mañana fría, comiencen a reportarse. 320-650-1059. ¿Qué hubo, viejo René? ¿Cómo vamos?
1: Buenos días. Ya con ganas de ir a descansar después de una noche muy bendecida. Yo escucho Olímpica, Olímpica, ¡se metió!
0: Bueno, oiga, por acá Tato dice, ¿no? Llegando a esta hora a la casa por culpa de la selección. ¡No, señor! Medardo, buenos días, escuchando Olímpica Estéreo. Buenos días, buenos días. Desde Santiago de Chile, Olegario González, ahí está. A esta hora en Chile, weón, nos conectamos a través de Olímpica Estéreo. 4 de la mañana, 15 minutos, ya lo saben, sigan enviando sus datos, reporten sintonía, cuéntenos qué es lo que está pasando a esta hora de la mañana, escuchando Olímpica Estéreo. Sí, señores, también estamos a través de TikTok, acompañándoles en la madrugada. Fría en Bogotá, pero sabrosa con Olímpica. Llega Romualdo Brito y este es un tatuaje en el alma. ¿Quieres saludar? Aquí lo recibimos con el mayor de los gustos.

0: 4:30, 4:30 en la mañana de domingo. Hace frío, pero estás escuchando Olímpica, la emisora que se metió en Bogotá. 320-650-1059 nuestro WhatsApp Olímpica. Saludando a César a esta hora, Luz Marina Castro, Willy, buenos días, Araceli Murillo, Malú, Aura Rosa Peralta, bendiciones. Por acá saludos a Lady Valentana y a mis dos nietos, los amo mucho, de parte de La Negra desde España. Por acá escuchando Olímpica Estéreo se metió, turun, tun, tun, para ellos, para salud para ellos en Cartago Valle. Hola Luis Eduardo desde la Suiza, bella Suiza, escuchando Olímpica Estéreo se metió. 320-650-1059. César, que está en Los Ángeles, mi hermano, feliz mañana. Gracias por estar conectado con Olímpica Estéreo. Vamos a ver qué dicen los oyentes, los madrugadores, los que están pegaditos a esta hora, Tinjacá.
1: Olímpica, buenos días. Sí. Carlitos Panda, creo que es el que está de turno.
0: Sí, señor, acá
1: estoy. Lo pusieron a madrugar otra vez, mi hermano.
0: Sí, castigado.
1: Toca hacerle, toca hacerle. Aquí nuevamente reportando sintonía y reportando movilidad. En esta ocasión me encuentro en la autopista norte con calle 145, la movilidad 55. En ambos sentidos, ya me puse a llovinar por este lado. Una llovinita leve, pero bueno, precaución. ¿Qué estoy haciendo? Escuchando Olímpica Estéreo. Se metió.
0: Bueno, 320-650-1059 por acá, a ver quién más está. Hola, buenos días.
2: Carlitos Panda, muy buenos días. Habla con el guarda Luis Munar, aquí el conjunto El Carmelo. Que estoy haciendo, escuchando Olímpica Estéreo. Se metió. Bueno, me toca esconder para que no vean los supervisores. Carlitos, un favor, una canción.
0: ¿Qué canción?
2: La cantan los Balbuenas. Tu fotografía, si está mal ahí. Gracias, muy amable. ¿Qué te estoy haciendo? Escuchando Olímpica Estéreo. Se metió para participar en los premios. Gracias, Carlito. Gracias.
0: Bueno, chao, chao. Luis Eduardo, bueno, he conectado con Olímpica Estéreo. María Guerrero, buenos días. Quiero saludar a Harvin en, Harvin en París, que lo amo mucho, infinito hijo, de parte de Willy. Ahí, saludito para el viejo Fercho en Jugos de Naranja La Ñapita, escuchando Olímpica. 320-650-1059. ¿Qué hubo, Juca?
3: Hola pandita, buenos días, mi nombre es Juan Carlos, aquí reportando sintonía desde Ciudad Verde, acostadito todavía.
0: Sí.
3: A descansar hoy. ¿Y qué estoy haciendo? Escuchando Olímpica Estéreo. Se metió
0: Marcelita desde Neiva, Huila, escuchando Olímpica. 320-650-1059 por acá. Luis Fernando, Héctor, escuchando Olímpica. Luz Marina Castro desde La Resurrección. Para los que están en TikTok y no nos siguen, denle seguir a esta hora de la mañana, escuchando Olímpica Estéreo. Sandra Blanco, Vaquero, Patricia, Sandra Cortés, María, viejo Wilson, a esta hora escuchando Olímpica. Ay, está lloviendo. Está lloviendo, ahí muestra foto lloviznando, así que para nuestros amigos que están ahí conectados con Olímpica Estéreo, abríguese bien, llévese una muy buena prenda para abrigarse, están conectados con Olímpica Estéreo. 320-650-1059.
4: Panda, buenos días, desde Fontibón hacia Funza, está lloviznando, comenzó a llover, pandita.
0: Buen año.
4: Que tenga un feliz día.
0: Muchas gracias.
4: ¿Y yo qué estoy haciendo? Escuchando Olímpica Estéreo. ¡Se metió!
0: Eso, Freddy, por acá, hola.
5: Hola, buenos días. Reportando desde Suba, Avenida Cali con Avenida Suba, todo 55, todo bien.
0: Bueno, tómelo.
5: Así es que a todos los que disfrutamos el Triunfo de Colombia, todos en paz, bien, todos 55. Dios les bendiga.
0: Bueno.
5: ¿Qué escuchó Olímpica? Se metió.
0: Bueno, señor, para los mismos creadores de Era Gol de Yepes, Era Gol de Davison, Era Gol de Lucho. No, nos metieron la mano. 4:35. Llegan los Balbuena. Esta la pidieron hace un momentico. Aquí está.
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0: escucho Olímpica, señores, 4:49. Estás conectado con Olímpica Estéreo, la emisora que se mete en Bogotá, saludando a todos los que se conectan desde diferentes partes del mundo. Está Sandra Borges, Luz Marina Castro, el viejo Alex, Olmedo Oliveros, desde Chita, Boyacá. Por acá Carlos Díaz, desde Bogotá, dice, soy venezolano, oiga, para toda la gente en Venezuela, un fuerte abrazo, fortaleza en este momento de dificultad, siguen habiendo réplicas, así que mucha precaución. Por acá, hola Luz Nelly Cruz, desde Venecia, buongiorno, a esta hora escuchando Olímpica Estéreo, Luis Fernando Moreno, ahí están reportando sintonía en esta madrugada con Olímpica. Hola, buenos días, yo escucho Olímpica.
1: Panda, panda, muy buenos días. Llovina por toda la ciudad. Salí de la 53 con Boyacá, subí hasta Galerías, de Galerías cogí para acá, para la Boyacá con 153, la 153 cogí aquí para Suba y está llovinando por todo lado. Mucha precaución, pavimento liso.
0: Bueno, señor. Muchas gracias, ahí está conectado con Olímpica Estéreo José Eduardo Castro, está reportando sintonía, buenos días desde Venezuela, un gran amigo Carlos Escobar en Patio Bonito, saludos desde Venezuela, vale, escuchando Olímpica a esta hora por acá, escuchando Olímpica Estéreo se metió. Oiga, un saludito de cumpleaños para mi nieta, ella se llama María Antonia Lezama, hermano. María Antonia Lezama, hermano, que es la nieta de Fernando Lezama, ahí de Jugos de Naranja La Ñapita. Para él, para ella un fuerte abrazo, que Dios la bendiga, que Dios la guarde, que le dé larga vida y salud en esta fecha tan especial. Pues para ella en su día, que Dios la guarde y la bendiga, María Antonia Lezama. Bendiciones de parte del abuelito y de toda la familia, de los papis, de todos los seres que la quieren a esta hora. 4:51, 4:51, yo escucho Olímpica. Del Tac Tac, si no nos siguen, denle seguir a esta hora de la mañana. Estamos escuchando Olímpica Estéreo en esta mañana de domingo. Llueve en Bogotá, abríguese bien. Si no tiene que salir, enróllese en las cobijas y siga pegadito Olímpica.

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0: 5 de la mañana, 15 minutos, 5:15, vamos avanzando a esta hora de la mañana, escuchando Olímpica, sí señores, 320-650-1059, nuestro WhatsApp Olímpica. Hola, buen día.
1: Buenos días, panda, habla John G. Fuentes, escuchando sintonía, ya casi entregando turno, está llovinando, panda.
0: Bueno, oiga, Nanis ahí, está reportando sintonía, un saludo para la seguridad nativa, oiga, para todos los amigos guardas de seguridad que hasta ahora están conectados, feliz mañana. Por ahí me decían que seguridad superior, nativa, ¿qué otra empresa de seguridad está por acá? Para que nos digan qué empresas están conectadas con Olímpica. Hola,
2: pandita, pandita, muy buenos días. Aquí Carlos Cubillos en Mosquera, en los puentes, en el negocio donde Olímpica se metió. Feliz turno, pandita.
0: Ok, seguridad Toronto también ahí está conectado con Olímpica Estéreo. Servín, creo que es. Hay otra, bueno, escríbame los nombres de las empresas de seguridad que a esta hora están conectados con Olímpica Estéreo. 320-650-1059, Sally, buenos días, escuchando Olímpica Estéreo. Harvey Andrés Castiblanco, ahí está, buenos días. Para Marta en España, ahí está conectadita a esta hora de la mañana. Fortox Seguridad también reporta sintonía a esta hora de la mañana. 320-650-1059, escuchando Olímpica Estéreo a las 5 de la mañana, 17 minutos, ya lo saben. Saludito para todos los que se conectan a esta hora. A ver qué dice Cristóbal. Hola.
3: Aquí, Seguridad Exploren, conectados con Olímpica Estéreo, la mejor.
0: Eso, Ricardo, ¿qué hubo?
4: Yo escucho Olímpica Estéreo, se metió reportando sintonía desde Quinta Pared. Guarda Corso Agua, Ricardo Antonio, desde la empresa Águila de Oro. Yo escucho Olímpica Estéreo, se metió.
0: Eso, ahí me van soplando, hola.
5: Pandita, muy buenos días. Con seguridad es PPH Limitada, de parte de Valverde Antonio.
0: Eso, gracias. Valverde, escuchando Olímpica, Melba.
6: Hola, Olímpica Estéreo, muy buenos días. Le hablo aquí desde el Hospital de Bosa. Los escuchamos todos los días. Trabajamos 24/7,
0: sí,
6: para poder que nuestros pacientes estén bien cuidados como se los merecen.
0: Muchas gracias.
6: Dios los bendiga. Un abrazo para cada uno de ustedes.
0: Oiga, saludo para Servil Ilimitada. Ahí están conectados Yuli Peñalosa. Buenos días desde Mompox Bolívar. Escuchando Olímpica Estéreo se metió. Saluditos, ¿sabe quién? Para el Grupo Industrial del Éxito Centro Mayor, que a esta hora están conectados con Olímpica. Vamos avanzando.
7: Vamos.

0: de la mañana, 31 minutos, 5:31, vamos avanzando. Oiga, seguimos saludando a todos los que se conectan a esta hora. Mire, por ahí me envían de la empresa de uno vía Funsa, Gustavo Velasco, escuchando Olímpica Estéreo, se metió. Mari, buenos días.
1: Candida, muy buenos días, que hoy tengas el mejor de los días, escuchando Olímpica Estéreo, aquí preparando el almuercito para irme a trabajar a la funeraria Jardines del Recuerdo.
0: Oh, sí.
1: Escuchándolo todos los días desde el año 1992.
0: Ay, bien.
1: Desde acá, de Soacha, Cundinamarca.
0: Mari, muchas gracias. Saludo para Tatán ahí en Marbella, España. Tatán está conectado con Olímpica Estéreo. Por acá, hola, yo escucho Olímpica Estéreo, se metió. Buen día.
2: Pandita, muy buenos días. Quiero participar en los premios de hoy. Y quiero que me felicite. Soy Luz Estrella Gutiérrez Meneses y estoy de cumpleaños.
0: Luz Estrella, que Dios me la bendiga. Feliz cumpleaños, que Dios la guarde. Está como gripadita. Hola.
3: Luz Olímpica Estéreo. Desde Barrios Unidos, esperando el relevo de la empresa Cejarpi.
0: Ok, muy agradable. John.
4: Olímpica Estéreo, se metió reporto de sintonía desde el rincón del Chico, guardia de seguridad John Tovar de Seguridad Tampa Limitada. Saluditos.
0: Saludos. Marta está en Canicosa de la Sierra, en España, escuchando Olímpica. Hola.
5: Escuchando Olímpica Estéreo. Olímpica Estéreo se metió reportando movilidad. Calle 13 con Cali, super bajando hacia la mesa. Suave, suave hasta el momento.
0: Bueno.
5: Para participar en la millonada olímpica. Feliz día para la mesa de trabajo de Olímpica Estéreo.
0: Saludos para Fabián López, a todos los transportadores que están conectados con Olímpica. Cotravic, CTA, reportando sintonía. Gerardo Sierra. Hola, desde Teusaquillo, el viejo Álvaro, reportando sintonía. Hola, buen día.
6: Buenos días, Carlos Panda. Reportando sintonía desde el barrio Saquén. Seguridad Morris.
0: Bueno. Cartas a Morrison. Bueno, 5 de la mañana, 34 minutos, 5:34. Ya lo saben, sigamos disfrutando de buena música en esta mañana. Llega el binomio de oro, me ilusioné. ¡Vamos!

0: 48 minutos, 5:48. Oiga, saludando a todos los que siguen ahí pegaditos con Olímpica Estéreo en esta mañana. Saludo para Cucuteño, que ahí está conectado con Olímpica Estéreo a esta hora de la mañana. Para Rubiel Loaiza, está conectado Luz Marina Castro. Bueno, en esta mañana fría en Bogotá. Hola, buena Jairo, ¿qué hubo? ¿Qué dice el viejo Jairo?
1: Yo escucho Olímpica Estéreo porque me pone de todo.
0: Está bien.
1: Para reportar movilidad, le habla su Olímpica y reportero el costeño.
0: El coste.
1: Hacia el aeropuerto. Hacia el aeropuerto, todo 5-5. Saliendo del aeropuerto, todo 5-5. ¿Qué estoy haciendo? Escuchando Olímpica Estéreo. Pero lo de Sánchez sí fue gol.
0: era uña de Sánchez, hola.
2: Bandita, buen día. Reportando movilidad por aquí desde Candelaria La Nueva, muy 55 aquí por la avenida de Villavicencio. De ahora Pedro Rojas. Saludito especial ahí al Club Taxi Pelusa.
0: Bueno, para las pelusas, escuchando Olímpica Canaris, buenos días. Ahí está Lucía Vargas, gracias por seguirnos. María Salcedo, buenos días. Denle en tac, tac, compartan, si no nos siguen, denle seguir a esta hora de la mañana. Aquí, familia bendecida.
3: Saluditos. Bandita, muy buenos días. Tachi WML 504, Marlon Luceche, por aquí, trabajando en el aeropuerto. Estoy hoy 255 la movilidad y patita para participar con algún premio, para pagar una parte que me pusieron por estar trabajando. Eso es Olímpica Estéreo, se metió.
0: Saludos para José Ulises Aroca Ducuara, ahí está, feliz cumpleaños de parte del hermano, escuchando Olímpica. Por acá Javi, ¿qué hubo?
4: Hola Olímpica Estéreo, buenos días, Dios los bendiga, reportando sintonía desde Punza. Móvil 841, que quedando haciendo, escuchando Olímpica Estéreo, se metió.
0: Vigilante aquí 59 de Molinos, por acá, hola.
5: Pandita, reportando movilidad, entrando Mosquera, Bogotá, está 5-5. ¿Qué está haciendo? Escuchando Olímpica Estéreo, se metió.
0: Eso, papacho, hola.
6: Olímpica Estéreo se metió, reportando sintonía desde acá, desde el barrio República del Canadá. Alistándome para irme a trabajar en la Subred Sur.
0: Ok.
6: Olímpica Estéreo se metió. Olimpiquista de presión y no de corazón.
0: Eso, olimpiquista de corazón y no de presión. Saludito desde Hamburgo, Alemania, para el viejo Jonathan, escuchando Olímpica. Luis José Ramírez también desde Puerto Boyacá, escuchando Olímpica en la mañana de domingo.

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1: Somos bendecidos para bendecir. Estamos en victoria. Amiga, amigo, Dios ve lo que el mundo ignora. Eso que el mundo no observa, Dios lo ve. Cuando el profeta Samuel fue a ungir al próximo rey, nadie pensó en David. Era el menor, era el que cuidaba las ovejas, era el invisible de la familia. Pero mientras los hombres miraban las estaturas y las apariencias, Dios estaba mirando el corazón. A veces la gente te descarta porque tú no encajas en sus estándares, pero la última palabra la tiene el cielo, la tiene Dios. Por eso, mi amiga, mi amigo, no desgaste su vida buscando la aprobación humana, cuando usted ya cuenta con el respaldo divino, con el respaldo de Dios. Aunque hoy seas el secreto de todos, tú eres el elegido de Dios.
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son las 6 de la mañana, 10 minutos, en Olímpica, la emisora que se metió en Bogotá, la emisora del primer lugar. Soy Sergio Soler, el Cacho Olímpica, y ya los estoy acompañando. Oye, pero mira, ¿y el Cacha? Ah, el cuarteto, y ustedes dicen, yo sé lo que dijeron. 6 de la mañana, 10 minutos, en la emisora del primer lugar. Bienvenidos, welcome a este Puente Festivo. ¿Cómo está la Nora? Elegante, ya, yo sabía.

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Ya son las 7 de la mañana, 15 minutos. Hace un rato estaba lloviendo, pero ya vuelve y sale el Mónaco. Clima espectacular en la capital colombiana. Aprovecha y vaya saliendo de su casa, de su apartamento. Y vaya a la ciclovía, pero lleve los auriculares para que siempre esté en sintonía de la emisora del primer lugar. Ahí en el 320-650-1059. Quiero que me acompañen con muchas notas de voz diciéndome para ustedes cuál es el mejor jugador de la selección. Sí, de una. ¿Cuál es el mejor jugador de la selección Colombia? Me lo va diciendo a través del 320-650-1059 con Olímpica Estéreo, la emisora que se metió en Bogotá. Pam, pam, pam, pam. Aquí está por acá, en sitio de Olímpica, la emisora del primer lugar. Saludo para el Sultán. Sí, Sultán, ¿cómo estás? En Olímpica. La emisora que se metió en Bogotá. Venga para acá, ven, ven, ven, ven, ven, ven. Ven para acá, ven para acá. Vamos a saludar de una vez. Aquí está. ¿Quién está por este ladito? Olímpica Estéreo se metió. Olímpica Estéreo se metió. Para usted, ¿cuál es el mejor jugador de la Selección Colombia hasta el momento en este Mundial? Saludo especial para todos mis amigos conductores que van llegando a la sintonía de la emisora del primer lugar. Olímpica Estéreo les agradece la compañía en el día de ayer en el Parque El Tunal y en Fontanar del Río. Todo una locura con mis amigos de la Federación Colombiana de Fútbol, los artistas invitados y, por supuesto, ustedes, los protagonistas de esa tarde increíble y de esa noche espectacular con la emisora del millón

0: millón de pesos diarios, vos.
1: Para pagar deudas.
0: Para pagar deudas, bombón. Cariño, mi amor.
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0: 7 de la mañana, 28 minutos en Olímpica, la emisora que se metió en Bogotá. ¡Olímpica!
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0: Ya son las 7 de la mañana, 28 minutos en Olímpica, la emisora que se metió en Bogotá. ¿Qué tal esta canción para ir dándole la bienvenida a este domingo espectacular e increíble? Oh, esta, mira, esta. No sé qué tiene Lucila con sus ojos gachos. Ya son las 7 de la mañana, 28 minutos. Así que un saludo muy especial para todos mis amigos que a esta hora van sintonizando la emisora del primer lugar. Levántate con alegría, con energía, con positivismo y con muchas ganas de comerse al mundo. Al mundo, no al munda. No sé qué tiene.
3: No sé qué tienes, Lucila.
0: Un saludo para Lucila, donde quiera que estés, Lucy. Lucila, mi amor. Con tus ojos gachos. ¡Ay! ¡Uy, está bien! ¡Uy! Esta sí que le cae el guante, que mejor dicho. ¿Qué?

0: rabia porque ¿qué va? O esta, mira, ve. Saludo para ti, Elena, mi amor. Para la que se llama Marta también. Para ti que te llamas Edelmira. Para ti que te llamas... ¿Cómo te llamas?
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0: ¿Te llamas así?
1: Amo

0: Me levanté emocionado. ¡Óigalo! ¡Pero qué sabor! Con la emisora del primer lugar, Olímpica Estéreo. Vamos a ver quién está por aquí a través del 320-650-1059 con la emisora que se metió en Bogotá. Voltealo para acá. Ya lo voltearon muy bien los amigos del call center. Dele ahí, papito. Eso, muy bien. Good morning, Bogotá.
1: Gacha, buenos días. Reportando sintonía, Fidelino Roldán desde Fontanar del Río, localidad de Suba.
0: Muy bien, vecino.
1: Para participar en los premios. Y el mejor jugador de Colombia ayer fue Juan Fernando Quintero. No sé por qué el técnico no lo pone desde el comienzo. Él le hubiera solucionado el problemita. ¿Qué estoy haciendo? Escuchando Olímpica Estéreo. Se metió.
0: Bueno, son opiniones, mi viejo lindo. En Olímpica, la emisora que se metió en Bogotá, ya la dio el señor Fidel. ¿Quién está por acá? Olímpica, buenos días.
2: Buenos días, Olímpica Estéreo. Se metió en Bosa por venir. El mejor jugador de la selección, Luis Fernando Quintero. Lástima que lo metieron un poquito tarde, si no hubiéramos hecho 3 goles.
0: Vea usted, la señora, ahí están los directores técnicos de la Selección Colombia. Buenos días. ¿Quién escucha Olímpica?
3: Yo escucho Olímpica Estéreo. Se metió el mejor jugador de la Selección Colombia, se llama Luis Díaz. ¿Qué estoy haciendo? Escuchando Olímpica Estéreo. Se metió.
0: Bueno, la gente dice Luis Díaz, otro dice que Luis Fernando Quintero, y así sucesivamente. Y por acá me dicen, Cacha, déjame capullito de rosa. Con mucho gusto, bombón. Pero antes, venga, le pongo humor para que se despierte emocionado, animado y muy feliz. Con Olímpica, la emisora que me gusta a mí, la que te gusta a ti. Hola. Venga, pues, boyaco para acá, hermano. Ya, Guadalupe ya se levantó. Guadalupe, sí, es que sí, madruga, hola.
4: Ay, no, esos emos sí que se deprimen, ¿no, doctor?
0: ¿Por qué?
4: Un emo le dice, mamá, el día que yo dependa de una máquina, por favor, desconéctela. Y la mamá fue y le apagó el televisor.
0: Ya son las 7 de la mañana, 32 minutos, en Olímpica, la emisora que se metió en Bogotá. Saludo para todos aquellos capullitos que están cerraditos. Otros que están abierticos y otros que están esperando

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0: Ya son las 7 de la mañana, 46 minutos. 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La emisora del primer lugar.
1: De las cosas.
0: Un saludo muy especial para todos mis amigos venezolanos, para todos aquellos hermanos que están aquí en Colombia y que no saben qué está pasando en su país, que no saben cómo está su mamá, su papá, su hermano, su hijo, su sobrino, su amigo, su valecita, su partner, su llave. Para todos ustedes, amigos venezolanos, un saludo muy especial desde el fondo de mi corazón y cuentan con todo el apoyo de Olímpica Estéreo. Oh, por Dios, cuánto dolor en las familias venezolanas. Pero gracias a Dios, ustedes pronto estarán mejor. Gracias a Dios, toda Sudamérica y todo el continente se está colocando, se está poniendo la mano en el corazón y están yendo a apoyarlos a todos ustedes. En este momento, ellos no la están pasando nada bien. Por lo tanto, dejemos los malos comentarios. Dejemos el humor negro, dejemos todos esos sinsabores y rencillas a un lado, porque hoy nada de eso cuenta, nada, nada.
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0: ¿Y cómo van a empezar a vivir ellos después de esto? Con amor, con fe, con gozo, con fervor en el corazón. Porque los venezolanos han demostrado que son personas aguerridas, luchadoras, trabajadoras, así como los colombianos. Yo recuerdo que en la época de los 1990 para allá, era todo lo contrario. Nos íbamos de aquí para allá y tengo entendido que en Venezuela nos recibían muy, pero muy bien. Al igual que nosotros los hemos recibido aquí en Bogotá y aquí en Colombia. En cualquier momento todo esto va a mejorar, muchachos y muchachas, señoras y señores, niños y niñas. A las personas que vienen desde Barquisimeto, Caracas, el estado de Zulia. Para todos ustedes un saludo muy, pero muy cariñoso. Y recuerden que aquí está su emisora, mi emisora, la emisora de Colombia y Venezuela, se llama Olímpica Estéreo. Muchos suspiros. Pero bueno, para eso ustedes son personas fuertes, personas que llevan a Dios en su corazón, personas que van a salir pronto adelante, que van a ser como el ave fénix, van a renacer de las cenizas y van a formar una mejor Venezuela. Muchachos, amigos, hermanos, parceros, que mi Dios me los bendiga. Olímpica Estéreo siempre con ustedes. Y vamos a ver si ponemos por aquí. Venga, les voy a regalar una canción de Alex Campos. Una canción de Alex Campos. Le voy a poner Amigos. Vamos a colocar Amigos del señor Alex Campos para que usted en este momento piense de una mejor manera, para que usted a esta hora de la mañana tomándose un café, de pronto leyendo la Biblia, de pronto pensando lejos, de pronto suspirando, no sabemos por qué o por quién. Ay, Dios mío, cuestan las palabras cuando usted habla de todo lo que le ha pasado a Venezuela. Que Dios nos bendiga, que Dios nos libre, que Dios nos ampare de una tragedia como esa. Y si eso llega a pasar, que estemos preparados para que no nos llegue a pasar una cosa similar como la que le pasó a ellos. Dios los bendiga, Venezuela.
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2: 7:49. Cambia el reloj, 7:50. Saludo para todos ustedes, mis amigos. Espero que cierren los ojos o que piensen lejos un momento. Pero que piensen bonito, pero que piensen hermoso. Que piensen en que hay una esperanza. Que hay una luz al final del túnel. Que hay un amor esperando por ustedes. Que hay una señora que los ama, que los quiere y que los piensa. Amigos venezolanos, los llevamos en nuestro corazón, los amamos, los queremos, los respetamos y los admiramos. Son muy fuertes. Dios los bendiga, Venezuela.

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0: pesos
1: no
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1: No Judas Bush.
2: 8 de la mañana, 10 minutos en Olímpica, la emisora que se metió en Bogotá, la emisora del primer lugar. Nos vamos dando alegría en el corazón, nos vamos dando alegría en el pensamiento y vamos llevando nuestras emociones hasta lo más alto posible, porque el día apenas comienza. Así que encomiéndate a ese ser supremo en el cual crees y dile que Dios nos bendiga, que Dios se apiade de nosotros y que seamos muy pero muy felices con la emisora del primer lugar. ¿Te gusta esta? O sea, esta canción. ¿Qué te pasa, mi amor? Chiquillo, ¿qué te pasa, bombón? Que Colombia empató, pero somos primeros. Así como Olímpica en el primer lugar. Óyelo, ¿qué te pasa? Óyelo, Checha.
3: En casa.
2: Óyelo, Rafa. Óyelo, Polanco.

0: quiera, pero cante, mi rey, mi reina. En Olímpica, la emisora que se metió en Bogotá. Ya volvemos a la normalidad, tranquilos. Ah, mentira, seguimos locos de la cabeza. Estamos crisis. Puro 941. Ojo con los 9100. Y los 922. Está muy temprano, pero bueno, hay gente, hay gente, hay gente. Aquí estamos con Olímpica, la emisora que se metió en Bogotá. Vamos a ver quién está por acá conectadito a esta hora de la mañana. Buenos días, good morning, Bogotá.
1: Bien, Bogotá.
2: Olímpica Estéreo se metió.
0: En cualquier momento.
2: El mejor jugador fue Quinterito.
0: Ah.
2: Pero nos robaron el golcito. Hubiera sido Argentina, se lo convalidan. Sí, señores.
0: Hubiera sido Argentina, se lo convalidan.
2: Así son las cosas.
0: Así son las cosas, mi hermano, porque una cosa es una cosa y otra cosa es otra cosa. Good morning, Bogotá.
3: Muy buenos días, mi amigo Celio Soler.
0: Ese soy yo.
3: Mi amigo Cacha. Por aquí, su amigo de siempre, Nandy Roja, del piqueteadero Doña Segunda.
0: ¿Verdad, Nandy?
3: En esta oportunidad es para mandarle un saludo de esperanza a todos mis paisanos, amigos y familiares de Venezuela. Dios está con nosotros siempre.
0: Así es, mi hermano. Oiga, viejo Nandy, qué bueno saludarte, mi llave. Espero que tu corazón, tus pensamientos estén mucho mejor y que tu familia también, compita. Ahí va a tirar la cuña ahí donde Doña Segunda, pero yo qué hago si hermana atiende bien, papá lindo. No, y en todos los piqueteros atiende muy bien, pero es que con el, este es el vale mía. Yo en todos los barrios tengo un amor, no, un amigo, Cacha. Dije un amor. ¿Qué pasa, Cacha?
4: Olímpica Estéreo.
0: Se metió.
4: Cachita, el mejor jugador de la selección Colombia es...
0: ¿Quién es?
4: Daniel Muñoz.
0: Daniel, barba la
4: el propio. Me llamo José Torres para participar por los premios.
0: Don José Dios Torres.
4: Dios lo bendiga, un buen día. ¿Qué estoy haciendo? Escuchando Olímpica Estéreo, escuchando Olímpica Estéreo. Se metió.
0: Hombre, muchas gracias, don José Torres, muy amable.
5: Buenos días, yo escucho Olímpica Estéreo. Mi nombre es Ana Beatriz Figueroa. El mejor jugador de Colombia es Lucho Díaz. ¿Qué escucho yo? Olímpica Estéreo.
0: Se metió. ¿Quién está por aquí llamando a la línea olímpica? Aló, Olímpica, buenos días.
6: Escuchando Olímpica Estéreo, se metió Miguel Ángel Matirón.
0: Viejo Miguel, ¿cómo está la nota, papá lindo?
6: Bien.
0: ¿Cómo está? ¿Cómo amaneció hoy, bombón?
6: Bien, todo bien.
0: ¿La familia qué tal, mi rey?
6: Bien, bien.
0: Ah, bueno. ¿En qué parte?
6: San Humberto.
0: Ay, Soacha, San Humberto, muy bien, amigo, excelente barrio. Un saludo a la policía por allá buscando los 941, carajo. Compadre, ¿y Olímpica Estéreo?
6: Se metió en Soacha, Cundinamarca, en Soacha.
0: Viejo Miguel, para usted, ¿cuál es el mejor jugador de la Selección Colombia hasta el momento en este Mundial?
6: Todos son los mejores.
0: Ah, bueno, compadre, muchas gracias, muy amable, Dios me lo bendiga. Y ahora sí, Olímpica Estéreo.
6: Se metió en Soacha.
0: Olímpica Estéreo se metió en Soacha, muchas gracias. 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Venga para acá, Eunice Cucalón Chochonta. Eunice Cucalón Chochonta.
7: Olímpica Estéreo
0: se metió.
7: Oiga, hoy aquí estamos.
0: Hoy estamos a 28.
7: El número.
0: 28.
7: El número. No lo sabe. Usted sí anda más perdido, ay, ¿verdad? Que 28. Un orzuelo en la rodilla. Usted no. Sí, no, definitivamente.
0: Eso está bien perdido.
7: No sabe ni en qué guía estamos.
0: ¡Qué 28!
7: ¿29? Imagínate 28. Que había un tipo la otra vez. Había
0: ¿en dónde?
7: Un tipo la otra vez. Sí. Y estaba perdido.
0: ¡Ah, de madre, por eso!
7: Y entonces paró así un señor que veía en un tractor.
0: ¿Un tractor?
7: Y dijo: disculpe, señor. ¿Esta carretera es? Y dijo: pues yo no sé. Allí le dijo: pues yo no sé.
0: Pues yo no sé.
7: Dijo: pero el barrio donde estamos. Y el tipo le dijo: pues yo qué voy a saber en qué barrio que estamos. Dijo: ¿cómo así? Pero hágame un favor. La ciudad, más o menos, la ciudad. Era un turista, para que no sabía. Dijo: la ciudad.
0: La city.
7: Dijo: pues yo tampoco sé la ciudad. Le dijo el turista: pero ¿cómo así? ¿Usted no sabe ni dónde está parado? Dijo: pues sí, pero por lo menos no estoy perdido.

8 de la mañana, 26 minutos en la emisora del primer lugar. ¿Qué estás haciendo? Yo escuchando Olímpica Estéreo. Se metió. Llama ya al 601-526-2602 y coméntame la jugada de cómo está Bogotá. Sí, se trancón. ¿Qué tal la movilidad? ¿Cómo está la ciclovía? ¿Cómo está usted, mi señora? ¿Cómo está usted, mi señor? Caballero, siga por acá. Tome asiento, descanse. ¿Quiere un tintico? Le cae.

0: En Olímpica son las 8 de la mañana, 37 minutos. Y vamos a ver qué nos dicen los oyentes a través de las notas de voz. Para usted, ¿cuál es el mejor jugador de la selección hasta el momento? Después de ese gol anulado ayer. Ah, por una uña, papi. Olímpica Estéreo se metió. La emisora del primer lugar. La emisora que te acompaña, que no te engaña. Es Olímpica Estéreo, espectacular. La emisora del primer lugar. Soy Sergio Soler, el que tiene el poder. Su locutor de confianza es el Cacha Olímpica. Oh, Cacha, está mejor dicho. Un balín. Saludemos, saludemos. Buenos días, good morning, Bogotá.
1: Dios los bendiga. Mi mejor jugador, Lucho Díaz.
0: Lucho Díaz.
1: Aunque hicieron trampa con el gol, pero bueno. Pero bueno, en otra oportunidad que Dios quiera que vuelvan a ganar. Gracias, feliz fin de semana, Dios los bendiga.
0: Amén, mi amor, mientras haya vida y esperanza, y la esperanza es lo último que se pierde.
2: Da buenos días, que qué estoy haciendo yo, escuchando Olímpica Estéreo se metió. Y para mí el mejor jugador de la selección Colombia son esos 11 hombres que están dándola toda por tener una Colombia unida, por tener una Colombia alegre, una Colombia con esperanza. Para mí, todos son los mejores jugadores. ¿Qué estoy haciendo? Escuchando Olímpica Estéreo. Se metió.
0: Escuchando Olímpica Estéreo. Escuchando Olímpica Estéreo. Olímpica, aló, buenos días.
3: Cachita, muy buenos días. Habla con la señora Luz.
0: Doña Luz.
3: De Kennedy, que está. Recuerda que me quedan las bolitas. Y no me regalan las bolitas.
0: ¿Cómo que no?
3: Para participar por el millón de pesos. Gracias por todos los premios. Gracias, Cachita. Buen día.
0: Ah, mi amor.
3: Los jugadores, Lucho Díaz, Lucho, todos los jugadores, gracias, amable, buen día.
0: De nada, mi amor lindo, recuerde que usted escribió la palabra millonario. Es más, ahora mismo escriba, venga, le digo qué palabra va a escribir para que usted se inscriba de una vez con la emisora del primer lugar. Venga para acá, por donde estás. Escríbame la siguiente palabra, escriba Colombia o escriba Olímpica. De una vez, Colombia, Olímpica, y se va escribiendo para que participe por todos los regalos que tiene la emisora del primer lugar. Olímpica Estéreo espectacular. ¿Quién más está por acá por este ladito? Sigan enviando más notas de voz a la emisora del primer lugar, Olímpica Estéreo. ¿Quieren humor? Vamos con algo de humor, porque en el puente se ríe también. Se ríe, se chupa y se baila. O sea, chupa de licor. ¿Cómo una ley seca, bombón? Sí, ¿por dónde andan? Ah, me imagino ahí, mesitos del colegio, San Antonio, el Tequendama, Pradilla, Martínez. Bajan y se comen una arepita ahí en el salto del Tequendama. Rico, ¿no? Sabroso. Ah, que por el otro lado, pues van pa' Villeta, bombón, pa' Villeta. Que se me hizo el boyaco, venga para acá, hermano, no me pierda. Ay, se escondió con Guadalupe y doña Marcela. Ay, Dios mío, ¿qué está haciendo allá, boyaco? ¡Ay, boyaco!
4: El boyaco mancito y sus preguntas, ¿no? Sí, ¿no ha venido para aquí a joderlo a la cabina?
0: Hace un ratico vino.
4: No le vaya a dar plata, mano, que me tiene endeudado con media emisora.
0: Ya le di.
4: No, sí, de que le pregunta a la abuela, ¿cómo se llama, abuelita, cuando uno se duerme arriba y el otro se duerme abajo? Y dijo la abuela, fornicar, papito, pegale al peluche, puñalía al ovejo. Y se fue el chino y llegó llorando y dijo, ¿qué pasó, hijo? Que eso se llama es camarote, pero que necesitan a mi abuelita en el colegio.
0: Vieja corrompida, hola.
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0: Salud especial para los conductores, para los enfermeros, para los policías, que tienen dos amores. ¡Sí, no se hagan loco! Las mujeres también a veces tienen dos amores. Y no son los dos hijos que tienen, no.

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2: 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Vamos saludando a todos los amigos que se están conectando a través de nuestro Instagram, arroba Olímpica Bogotá. Vamos saludando también a la gente que a esta hora ya está trabajando. Por ejemplo, a la tía y sus canarios. Hombre, ahí muchas gracias al Crazy por estar escuchando la emisora del primer lugar. La emisora que se metió, Olímpica Estéreo. Vamos saludando también a Don Fernando. Don Fernando ahí en Café Joshua, en Palo Quemado. Muchas gracias, Don Fernando, por estar en sintonía de Olímpica. Para Daniel, para David, para Don Fernando, ahí en Joshua. Saludos especial para los amigos de Palo Quemado y la gente que está por ahí alrededor de Palo Quemado. La gente que está en las diferentes bodegas donde venden que pescadito, que carnecita. Saludos especial para todos ustedes de parte de la emisora del primer lugar, Olímpica. Yo los voy invitando para que vayan ya mismo a través de arroba Olímpica Bogotá. Y a nuestro Facebook, Olímpica Estéreo Bogotá 105.9, para que le den me gusta, le den cariño al video donde le pregunto, ¿quién es? Ah, son ustedes los mejores oyentes de Olímpica. La emisora que se metió en Bogotá, la emisora del primer lugar, se complace en saludarlos y desearles el mejor día de sus vidas. Hay que vivir un día a la vez. Sí, yo afán no tengo. Hay una parte en la Biblia que dice es que... se me olvidó. Cada día trae su propio afán. No, eso no está en la Biblia, no. Vive el hoy, el mañana no se sabe. El ayer ya pasó. Esta es Olímpica, la emisora que se metió en Bogotá, la emisora del primer lugar. Lo vamos a acompañar con humor en este puentazo. Y pim, pim, pim, pirim, pim, pan. Pan, parra, pam, pan. Pum, pum, pum. Bueno, os diría como que ya aterrizó ya. Como la pillen ahí, vea, mejor dicho, con el piloto. ¡Ay, Dios mío, Otilia, Otilia!
3: Oye, la otra vez le dije a la Rosalba, oiga, comadre.
2: ¿Comadre?
3: ¿Usted ha hecho el amor con condón? Me dijo, ¿condón quién?
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2: Saludos especial para todos ustedes. Yo no te pido la luna, solamente te pido un me gusta en Instagram. Sí, un corazón. Participa, mi amor. Participa, bombón. Saludos especial para ti, para

0: son las 9 de la mañana, 28 minutos en Olímpica, la emisora que se metió en Bogotá. Seguimos de puentazo, el puente se lo toma Olímpica con humor, con risa y con chupe. ¿Cómo está la gente en Bogotá? ¿Cómo está la gente en la capital colombiana? Ya fueron a darle me gusta a los videos que están en arroba Olímpica Bogotá y en nuestro Facebook como Olímpica Estéreo Bogotá 105.9. Vamos saludando a la familia Restrepo, vamos saludando a la familia... ¿Qué otra familia? La familia González, muy bien. ¿Qué más está por ahí? La familia... ¿Cómo? Anaya. Allá, Anaya. Param, pam, pam, pam, para, pam, pam, pam. En el día de hoy ustedes van a escuchar en este fin de semana canciones así como esta, moviditas, guapachosas, tropicales, a nombre de Olímpica Estéreo. ¡Amor! Te voy a llevar.
1: Te voy a comprar.
0: Ah, te voy a comprar.
1: Un avioncito.
0: Un avión, carajo, puro 922, loco. Ay, ya pasó. Luna de miel. Quiero que te levantes con energía, con ánimo, con felicidad. Quiero que olvides un rato los problemas. Y si vas a pensar en ellos, piensa lejos y piensa en cómo terminarlos. Además, un problema que tiene solución no es un problema. Tranquilo, tranquilo. Y esas trompetas. Rico mami, rico papi, rico nene. Ay, cangrejito.

0: con sus ojos parados. Ese cangrejo es un... es un loco, ese cangrejo. Ese cangrejo es un loco, mi hermano. En Olímpica, la emisora que se metió en Bogotá, queremos escuchar la voz de nuestros oyentes a través del 320-650-1059. Olímpica Estéreo les pregunta hoy domingo, para usted, ¿cuál es el mejor jugador de la Selección Colombia hasta el momento?
1: Portando sintonías de Ciudad Verde, Suacha. Bueno, mejor jugador, Luchito Díaz, mi cacha. ¿Qué estoy haciendo? Escuchando Olímpica Estéreo, se metió.
0: Salve especial para mis amigos del municipio de Suacha, la ciudad de Suacha. Una ciudad muy hermosa, muy bella, acogedora, nutritiva, porque vienen rellenas, longaniza.
2: ¿Qué estoy haciendo yo? ¿Sí? ¿No? Escuchando Olímpica Estéreo, escuchando Olímpica Estéreo, escuchando Olímpica Estéreo, se metió para reportar sintonías del barrio Urbano, localidad de Suba. Mi nombre es Blanca, quiero participar por la recarga de esta mañana. Una cancioncita para Tomate Tico, La Falla Fue Tuya de Omar Geles y la canta Diomedes Díaz. ¿Qué estoy haciendo yo? Escuchando Olímpica Estéreo, se metió.
0: Se metió, después de la... creo, mire, es que ahorita le pongo esta canción, por ejemplo, para que queden ahí emocionaditos. Ya le digo cuál le va a poner, mire, a ver. Píllala por aquí, píllala por acá, mire, mire, ahí está, ahí está. ¿Se la voy a dejar un ratito? ¡Anda, nene! ¡Anda, nena! ¿Cómo estamos de tizón? ¡Sí! ¡Puro Cotaba! ¡Oye, lo Rafa! En Olímpica Estéreo. Ay, nada más hasta ahí porque puede decir... ¡Ay, cállate! Vamos a ver qué más dicen los oyentes de la emisora del primer lugar, Olímpica Estéreo. Sensacional y espectacular. Olímpica 105.9. Sigan enviando más notas de voz o también me pueden llamar. Llama ya al 601-526-2602. Llama ya 601-432-3106. Vaya ya mismo, arroba Olímpica Bogotá. Ponga un corazón, ponga la bandera de Colombia. Déjeme saber cuál es jugador favorito. Y a través del WhatsApp Olímpica me va dejando sus daticos, porque usted puede llevarse la recarga, usted puede llevarse boletas para Sky Zone, para Mundo Aventura, muchas cosas más con Olímpica Estéreo, la emisora del primer lugar. Vamos saludando a todos los amigos que se van conectando a esta hora de la mañana en la emisora del primer lugar. Soy Sergio Soler, el Cacha Olímpica, su locutor de confianza en la emisora del primer lugar, Olímpica Estéreo. Vamos con humor, te tengo el humor y el amor también. El humor y el amor. ¿A quién quieren escuchar? Venga para acá. Venga para acá, Piroberta. No, Piroberta es una... Piroberta es una divina. ¿Cómo está la nota? ¿Bien? Espectacular, bombón.
3: Me encantas. Tan chile que estamos pasando con Olímpica Estéreo. Mira, aquí en estos días llegué a la casa de un amigo y estaba dormido y como que tenía pesadillas porque se movía para un lado, se movía para el otro. Pobrecito. Y yo, ay, venga, bebesote, ¿qué le está pasando? Ay, Piroberta. Ay, gracias que me desperto. Yo, ¿por qué? Ay, es que me soñé que era una aguja. Ay. Y yo, ¿y qué pasaba? Que ya estaban a punto de enhebrarme.
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0: Ya son las 9 de la mañana, 32 minutos. Y la mañana apenas comienza con Olímpica Estéreo, la emisora que se metió. ¿Qué estás haciendo?

Ya son las 9 de la mañana, 47 minutos en la emisora del primer lugar, Olímpica Estéreo. 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
2: ¡Ey, ey, ey, ey, ey, ey, ey! ¡Para pam, pam, pam, pam, pam! ¡Para pam, pam, pam, pam, pam! 10 de la mañana, 12 minutos en la emisora del primer lugar. Somos Olímpica Estéreo. ¿Qué estás haciendo? Yo escuchando Olímpica. ¿Y en dónde escuchas Olímpica? En la aplicación, como lo hace mi amigo Diego Moreno. Allá, Diego Moreno, el diamante. Allá en Chiquinquirá. Muchas gracias por descargar la aplicación, viejo Diego. Aquí nos llega la notificación que descargó de una vez la aplicación. Cuando esté por acá por Bogotá, se acerque y con mucho gusto le damos un tour por la emisora del primer lugar. Muchas gracias a la gente de Chiquinquirá, a la gente de Guabatá, de Guapotá, a los amigos de... ¿qué otro municipio queda por ahí cerquita? Muso, Coscué, Chibor. Eso, a todos mis amigos los esmeralderos. Aquí en La Jiménez también, donde venden las morrayas, las piedritas. No, pero yo creo que hoy descansa, mis amigos. Cambia el reloj 2. 10 de la mañana, 13 minutos, 10:13. Aquí tengo más y mejor programación para todos ustedes en este duelo de titanes. Bueno, párenle bolas al cuento. ¿Quiénes son los que están compitiendo hoy? Otto Serge, Silvio Brito, Antonio Toño Aguilar, el Charrito Negro de Pastor López y los Corraleros de Majagual. Así que vaya votando de una vez en el 320-650-1059 y muchos regalos por entregar en esta mañana espectacular en este duelo de titanes. Y pam, pam, pam, para pam, pam. Aquí llega un titán del humor, se llama Bo Jackman. Frey Quintero.
3: Imagínate, es que pecadito. No hay ¿qué? Que manejar y tomar.
2: No, no, no, eso es malo.
3: No, todo porque imagínate parar a un borrachito y le digo, señor. ¡Señor! ¡No se pásame con él! Echa. Hermano, usted en ese estado no puede ni caminar. Digo, ¿y por qué cree que voy en carro?
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6: ¿Está contento?
2: ¡Estamos felices, güey! ¡Móntese en su caballo, Antonio Aguilar, y venga!
6: ¡El hijo desobediente!
2: No, yo hago caso, güey, yo hago caso, al igual que Tinajo.
6: Se la sabe en la carta.
2: Eso le digo yo aquí en Bogotá. Volaron los pavos reales, no mentiras.

0: pesos diario, vos.
1: Para pam, pam, pam, pam, pam. ¡Ey! ¡Ey, ey! Son las 10 de la mañana, 29 minutos en Olímpica, la emisora que se metió en Bogotá, la emisora del primer lugar. Y seguimos saludando a todos nuestros amigos que se conectan a través de nuestra aplicación con la emisora que se metió Olímpica. Buenos días, good morning, Bogotá, Barranquilla, Cartagena, Bucaramanga, Cúcuta, Colombia.
2: Hola, Cacho, mi hermano. Muy agradecido por ese fino detalle. Claro que sí. Bienvenido en Chiquinquirá, capital Gracias. Religioso de Colombia. Y bienvenido a Occidente Boyacá. Las puertas de todo nuestro principio están abiertas para usted y para toda la gente olímpica. Un abrazo desde la distancia y se le quiere muchísimo. Gracias por esa energía tan bonita que siempre nos contagia de alegría. Dios los bendiga. Un abrazo desde la distancia.
1: Amén, mi llave, muchas gracias, muy amable. Qué palabras tan bonitas las de mi socio. Occidente Boyacá está con Olímpica Estéreo, los municipios de Caldas, Nariño, Saboyá, Pauna, Borbur, Santa Bárbara, Coscuez, Otanche y los que están en fiestas de San Pedro. Maripí, creo que se dice así, Muso. Bueno, aquí dice Quipama, debe ser Quipama o Quipama. Ahí me perdonan, por favor. A la gente de Quipama, los quipamenses, a Puerto Boyacá, Briseño, Buenavista. Ahí le dejo ese dato, mi gente, por si quieren salir a viajar y conocer. Los invito para que vayan al Occidente de Boyacá y se compren unas esmeraldas de una vez, papá lindo. A unas esmeralditas, mijo. A una esmeraldita bien chévere, una morrayita, para que haga una cadenita, mijo. Sí, un dijecito, bombón. Olímpica se metió, buenos días.
3: Cachita, mi Cachita, voto es por Antonio Aguilar y el Charrito Negro. Metió 105.9.
1: Muchas gracias por estar conectado con la emisora del primer lugar, mi amigo Remigio. ¿Quién más está por aquí? Haga su votación en Olímpica Estéreo, la emisora que se metió.
4: Buenos días, Cacha. Good morning. Mi mejor jugador es James Rodríguez. James Reporto Rodríguez. Sintonía desde el barrio El Guavio. Mi nombre es Miriam Rodríguez, Miriam. Olímpica Estéreo se metió. Van a participar por todos los premios. Yo escucho Olímpica Estéreo.
1: ¿Por qué no me quieres? Si tú sabes, Miriam, que mi cariño es tuyo. Miren, estamos felices, alegres y contentos con la emisora del primer lugar. ¿Quién más está por acá? En el 320-650-1059. Olímpica, la emisora del primer lugar se metió.
5: Buenos días, yo escucho Olímpica Estéreo. Se metió. Mi voto es para Pastor López.
1: De Pastor. Y ya. ¿Y para quién más?
5: Todos son muy buenos, pero mi voto es para Pastor López.
1: Todos son muy buenos, pero el voto es para Pastor López. De Pastor López, en la emisora del primer lugar. Somos Olímpica en este duelo de titanes. Edición especial con Pintazo a Bordo. Con humor. Ram, bam, bam, bam, bam. Venga para acá, Piroberta, que me encantas. ¿Cómo estás hoy, Piroberta? Ese moño. El que te hiciste en la cabeza, hombre. Debe ser mal pensada. ¿Cuál moño? Ah, ok.
6: Me cansé.
1: Ay, no.
6: La entrega estamos pasando con Olímpica Estéreo. Ay, mira, un ladrón tan de malas, tan de malas.
1: ¿Qué le pasó?
6: ¿Cómo sería de malas ese ladrón que se robó un carro y la policía lo paró porque ese carro tenía pico y placa?
1: Parece chiste, pero es verdad.
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1: ¿A quién va a saludar? Para mi querido doctor. Julio. Y saluda al papá,
8: Es su querido padre.
1: En San Juan.
8: En San Juan.
1: Y más adelante saluda a Pompilio y Diana. Un amor verdadero o un amor eterno. Señora. Así se llama la canción, tranquila. ¿Para qué golpeó? Señora.

0: Eso hago mercado también. Allá donde Don Diego.
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0: Apareció Rafael Bob Marley Antequera, el que anoche dio de qué hablar porque andaba por ahí con sus tragos. No, mentiras, el man es bien y está con Olímpica, la emisora que se metió en Bogotá, la emisora que le da energía, alegría, entusiasmo, felicidad. ¿Y qué más? Y regalos, por supuesto, en este duelo de titanes. Soy Sergio Soler, el Cacho Olímpica, su locutor de confianza. El único, no hay más. ¿Para dónde va a coger? 105.9, se metió. Olímpica Estéreo, sí señor. ¿Quién está por acá? ¿Quién está por acá con Olímpica Estéreo? Espectacular Olímpica. Y pam, pam, pam, pam, pam, pam. Ahora, ¿quién está por acá con la emisora del primer lugar? Olímpica Estéreo se metió. Buenos días.
2: Cacha. Mi voto es por Antonio Aguilar y Silvio Brito, los mejores de hoy domingo. Olímpica Estéreo se metió. Ana Lopera, bendiciones.
0: Bueno.
2: ¡Uy! ¡Que me sirvan las copitas de mezclar! ¡Cacha!
0: Aquí está el Cacha, el tuyo, el de nadie más. No es que las grandes prensas dicen, no, aquí estoy. Dice por acá, pero envíame notica de voz mucho mejor. Cacha, mi voto es por Antonio Aguilar y Pastor López, lo dice la señora María C. Para que me envíe notica de voz. Por acá también me escriben, hola Cacha, Olímpica Estéreo se metió. Mi voto es por Pastor López y el Charrito Negro. Olímpica Estéreo se metió. El nombre del señor es Juan Carlos Ríos Zapata, desde Floresta Sur. Muchas gracias al señor Zapata, muy amable, Dios me lo bendiga. ¿Quién más está por acá con la emisora del primer lugar? Envíeme su notica de voz diciendo... ¿Quién es el mejor? Si Pastor, si Los Corraleros, si Silvio Brito, si Otto Sergio, si Antonio Aguilar, si El Charrito. ¿Quién? Olímpica se metió, buenos días.
3: Hola Cachita, buenos días. Olímpica Serio se metió. Ayer te vi allá transmitiendo desde el Parque Santanar. Es un churro.
0: Vea.
3: Te hablo desde aquí de la localidad de Suba y mi voto es por Otto Sergio y por el Charrito Negro.
0: Y por el Churrito Soler.
3: Olímpica Serio se metió.
0: Oye, muchas gracias por esa apreciación. De pronto me vio desde lejos porque me ve cerquita y se encanta, mi amor. Rafa, ¿qué? ¿Ya vas para la marcha? Vaya, papi, de una. ¡Despliégate, bombón! Olímpica Estéreo, la emisora que se metió. Yo estoy en mi casa. Sí, la casa del vallenato, Olímpica Estéreo. Olímpica Estéreo, se metió. Ya llegó, ya está aquí, Eunice Cucalón, chonta. Bienvenida, mi amor.
4: Man, con el abogado me quiero separar.
0: ¿Cómo?
4: Sí, póngala a grabar, dijo.
0: Sí, no, ya.
4: Imagínate, pues, sí. Me quiero separar de mi mujer, dijo. ¿Por qué? Dijo, porque mi mujer parece una bandera.
0: ¿Oy?
4: ¿Cómo así? ¿Viste de colores? Dijo, no, a donde va, le pegan su clavada.

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Esta canción sí me encanta. A mí más tarde la van a escuchar completica. Porque, mi amor, con este solecito, con este Mónaco, ay, sentarnos allá, mire. Quiero sentarme contigo en la hierbita, en la hierbita, en la hierbita. Qué rica y ve. ¿Qué será lo que pasa en la hierbita, compadre? Sentarme contigo en la hierbita, en la hierbita, en la hierbita. Oye, cachita, contigo en la hierbita, en la hierbita, en la hierbita.

0: Ah, no dice eso. Entonces quitémoslo, porque yo pensé que decía eso ahí.
1: Vamos a ver quién está por acá a través del 320-650-1059 y también en las líneas 601-526-2602, 601-432-3106. A llamar con Olímpica Estéreo. La emisora que se metió en Bogotá, la emisora del primer lugar, Olímpica. Buenos días, ¿cómo están? ¿Cómo les va? ¿Cómo han estado? ¿Cómo van? Vamos a ver quién está por acá con notica de voz, que me la envíe, que me la envíe, que me la envíe. O digo que la mande, que la mande, que la mande, que la envíe, que la envíe, que la envíe, que la mande, que la mande, que la mande. Olímpica, buenos días. Bájale un poquito, bájale un poquito. O bájale un pocón, bájale un pocón. ¿Aló?
2: Escuchando Olímpica Estéreo, escuchando Olímpica Estéreo, Olímpica Estéreo, ¡somos yo! Hola, mi chacha.
1: Hola, mi amor, ¿cómo vas?
2: Bien, mi corazón hermoso. Usted me tiene de las 5 de la mañana y me viene el placer en el lavadero, papi.
1: Ah, bueno, ¿y qué está lavando, la ropita o los cuquitos?
2: Sí, mi amor, porque imagínate que se me dañó la lavadora hace un mes y no he podido, pues, porque no tengo para comprarla, pero yo sé que Dios me la va a mandar a cualquier momentico.
1: Bueno, hace un mes que no lavo ropa. No, mentira, ya lavo todos los días, hombre.
2: No, yo todos los días lavo porque somos dos, somos el niño y yo todos los días me levanto y lavo, pero hoy sí lavé sábanas, cobija, porque eso tenía mucho polvo.
1: Sí, bastante, ¿no? Pero polvo nuevo, polvo viejo, amiga.
2: No, polvo, polvo de ese polvito que uno barre y cae a la cama. Porque del otro polvo no lo veo hace 6 años.
1: No, ya eso se cerró, amiga.
2: Claro, pues ya tiene telaraña.
1: No.
2: Yo creo que el día que me llegue un hombre a mi vida, tiene que traer gafas y guaraña.
1: No joda, mi hermana, pero... No, yo no me refería a ese tipo de puerta cerrada. Me refería a que el corazón, esa ventana ya se cerró, pero en cualquier momento se puede abrir.
2: Ah, claro, mi corazón, ojalá que me llegue un cachita. Ah, porque bueno. Cachita, tú eres un encanto de hombre. Es... Un bizcochazo, alto, acuerpado, con esa pipita hermosa. No, divino, divino. Y más como nos alegra a todos los oyentes todos los días. Yo estoy muy feliz porque soy oyente vieja, vieja, vieja. Y yo, mejor dicho, yo amo a Javier Ávila, a Perillita, a Cacha. Yo los amo, mejor dicho, a los tres. Me encanta porque los tres me ponen a mover la gozadera. Y ayer gané con usted, entonces estoy más feliz todavía.
1: Ay, vea tan bonito. ¿Y qué se ganó, mi amor?
2: Me gané un combo de unas boletas para Mundo Aventura, un balón y un pandita.
1: Ay, vea, un panita.
2: Un panita. Ya me iba a llegar el pandita aquí.
1: No, pandita no cabe en esa caja, yo tampoco, porque tomo gorditos. Mi señora.
2: Pero entre más gordito, más rico, porque viene más chiquitico el mercado.
1: No, el mercado tiene que ser grande, amiga. Che, ¿cómo va a decir eso, amiga?
2: Bueno, mi corazón, yo soy muy feliz escuchando la mejor Olímpica Estéreo y no dejo de escucharlos todos los días.
1: O sea, la señora me dijo cañón corto, pues, o sea, chapitarco, pues. Ah, es que lo entendió. Amiga, mire, vea, de parte de Olímpica, muchas gracias por escucharnos todos los días o cada vez que usted puede. En nombre mío, Sergio Esteban Soler Urrego, hijo de Nubia, de Gustavo, hermano de Karina, yo le doy las gracias por tan bonita apreciación que tiene de mí. No me cabe tanta alegría en el corazón.
2: Yo lo saludé aquel día bien, ya hace como 2 meses, y sí, que viniste aquí al frente del CEI de Sierra Morena, que hicieron esas inscripciones como para arreglar el CISBEN, como todo eso, y tú estabas ahí, te estabas echando un poco, ¿no?, de lechón a la boca, y yo le dije, mi amor, deme, y se me hacía fieros apenas, y yo dije, ese cacho siempre vas a tragarse la lechón en todos lados.
1: No, ojalá la jefe no esté escuchando.
2: Pero lindo, mi amor, lo quiero muchísimo y quiero a todos los locutores de Olímpica y soy feliz escuchándolos.
1: Bueno, mi amor, muchas gracias por contagiarnos también de esa alegría, de esa felicidad. Esperamos siempre acompañarte con la emisora del primer lugar. ¡Y Olímpica Estéreo!
2: ¡Sómate!
1: ¿Y el voto para quién? ¿El voto para quién? ¿Para el cacho o para quién?
2: ¿Dime?
1: ¿El voto para quién? ¿Para el charrito, pastor, los corrales?
2: Ah, no, yo ya voté ahí en el WhatsApp, que te dije que yo iba por Silvio Brito y por Antonio Aguilar.
1: Ah, bueno, listo, mi amor,
2: lindo. Recuerda que te dije las cositas de mezcar que sirvan, gracias,
1: su merced, la alegrona.
2: Sí, yo soy Ana Lopera y ahí te mandé el video ayer también, cociendo aquí, cantando la griterio, mi cacha.
1: Ay, bendición. Bueno, mi amor, un besito, bueno, te cuidas.
2: Chao.
1: Tan bonita la señora. 11 de la mañana, 10 minutos en la emisora del primer lugar. Y les tengo el mejor humor para sonreír en Bogotá. Vamos a poner aquí a Piroberta, la amiga de Rafael Anteguera. Venga, Piro. Ay, Piro, Piroberta. Ay, Piroberta. Hazme reír, amor.
3: Ay,
1: ¡Ay! Te pellizqué la nave.
3: Me cansé. Tan chévere la estamos pasando sí. con Olímpica Estéreo. Ay, mira que en estos días me subió un avión. Mira, un avión. Ay, ¿sí? Pero como se da de peligrosa esa aerolínea.
1: ¿Qué pasó?
3: Que la azafata cuando va a arrancar el vuelo no da las instrucciones, sino que primero reza el Padre Nuestro.
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0: Saludos especial para todos los amigos que son simpáticos de lejos. Sí, porque de cerca ya cambia la nota, como así con el Cacha. De Olímpica, la emisora que se metió en Bogotá, le damos energía, le damos sabrosura pura y mucho entusiasmo a todos los amigos que están con la emisora del primer lugar. 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Es Olímpica Estéreo. En el Huila también se metió por allá, en Neyman.
2: Gachita, muy buenos días. Mi voto es por el charrito negro.
0: Eso.
2: Muchas gracias, buen día.
0: De nada, doña Selmira. Por poquito te llamaste Delmira. Olímpica se metió. Oh, Olímpica.
3: Yo estoy haciendo yo, escuchando ¿sí? Olímpica, estoy escuchando Olímpica, estoy escuchando Olímpica, estoy haciendo. Buenos días, Gachita.
0: Buenos días, mi amor.
3: Mi jugador,
0: favorito.
3: El mejor jugador de la selección Colombia.
0: ¿Quién es?
3: Es Vargas.
0: Vargas, el Camilo Vargas.
3: Mi voto es por Otto Serge,
0: ¿sí?
3: Pastor López y el Charrito Negro. Olímpica Estéreo se metió.
0: Olímpica Estéreo se metió. Venga por acá, me escribe la señora Mónica Suárez. Pensé que era Mónica Galindo, pero no, es Mónica Suárez. Solo especial para Mónica y el voto es para Antonio Aguilar y el Charrito Negro. Me lo escribes y quieres me lo envía nota de voz también, mi amor. Con Olímpica Estéreo, la emisora que se metió a la Olímpica. Buenas tardes, buenos días.
4: Muy buenos días, Cachita.
0: Señor.
4: ¿Qué estás haciendo yo? Escuchando Olímpica Estéreo. Se metió Domingoski Sabrososki. Para mí, ¿cuál es el mejor jugador de Colombia? Todos.
0: Todos.
4: Porque todos han puesto su granito de arena. James. Camilo Vargas.
0: Camilo Vargas.
4: El mismo Muñoz, que ha hecho los goles, Luis Díaz. Cuando también sale James y entra Quintero. O sea, todos. Entonces eso realmente, por eso es un juego de equipo, Cachita. Entonces ahí, si ganan todos, si ganan, ganan todos. Y si pierden, pierden todos. Olímpica Estéreo.
0: Se metió. Usted lo ha dicho, compadre. Me llega mensaje desde Connecticut. Que nos están escuchando a través de la aplicación en Carolina del Norte y Carolina del Sur. Allá en los EEUU, en los United States o la USA. O Estados Unidos, como quiera, papá lindo. Olímpica Estéreo, venga para acá. Eunice Cucalón, chontonta. Chochochochochochochochochochochonta. Eunice Cucalón. Ven, mi amor.
2: Se le tiene también el piropo gastronómico.
0: Uy, ya lo puse a grabar. El
2: piropo gastronómico. Así que dice... ¡Uy, papacito!
0: Sí.
2: Acá le tengo la hamburguesa para esa mayonesa.

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1: Aquí llega el señor de los anillos, Pastor López. Mujercita buena, un saludo para todas las mujeres, para todas las chicas, para todas las señoritas, para todas las doñas, para todas las suegras, para todas las novias, para las esposas, para todas. 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
2: Ya son las 11 de la mañana, 45 minutos, cambia el reloj, 11:46, en la emisora del primer lugar. Somos Olímpica Estéreo, soy Sergio Soler, el Cacho Olímpica, su locutor de confianza en este duelo de titanes. Hoy es domingo. Vamos a ver quién se los oyentes a través del 320-650-1059. ¿Bótico para quién? Buenos días, Olímpica Estéreo se metió, duelo de titanes.
3: Aquí de Madrid, España, estamos escuchando Olímpica Estéreo. Un saludo ahí para mi amigo Charles y para el Johnny, unos chavales ecuatorianos que me caen súper bien, tío. Olímpica Estéreo se metió en Madrid. Venga.
2: Venga, tío, hostia, tío, que te has vuelto ya todo un españolete, tío. Carajo, ¿hace cuántos días te fuiste para España y ya estás hablando así todo, hostia? Venga, vamos para las... Allá no son corralejas, allá son corridas, tío. Sí, vamos para el País Vasco también. Hostia, tío, buenos días, tía. Chaval, vaya macho. Buenos días, macho.
4: Buenos días, Olímpica Estéreo. Se metió acá en el barrio a la antigua cuando lo de Titanes, favorito. Favoritos de la Selección Colombia, todos son únicos para ganar. Bueno, Olímpica

0: en Duelo de Titanes con la emisora del primer lugar, con Olímpica Estéreo Espectacular. Aquí vamos con más noticas de voz. ¿Quién más está por acá? Venga para acá, mi señora, mi señor. Venga, tía, venga, macho, venga, macha. Olímpica se metió.
1: Cacha, ¿qué estoy haciendo? Hola. Escuchando Olímpica Estéreo. Escuchando Olímpica Estéreo. Olímpica se metió. Mi voto es por Antonio Aguilar y Pastor López. Reportando sintonía desde Bosa del Recreo. Olímpica se metió.
0: Bosa del Recreo. Un saludo para todos mis amigos de Bosa, donde la gente goza y los hombres tienen que levantarse temprano a hacer el desayuno.
2: Mis jugadores de la Selección Colombia son todos, porque bendito a Dios, son una bendición. Ay, en sí. Especial James y Luchito. Y John Arias. Y Richard, todos, Richard. Que mi Dios me lo siga diciendo y que pasemos a la final y que nos llevemos la copa. ¿Qué estoy haciendo? Escuchando Olímpica Estéreo se metió. Gracias por el saludo, Cachita.
0: No, de nada, mi amor lindo. Gracias a su merced hermosa. Esta es Olímpica, la emisora más alegre, la emisora más feliz, la emisora que me gusta a mí, la que te gusta a ti, la que le gusta a Mauro López, la que le gusta al señor... ¿Cómo es tu nombre? Andrés Felipe. Sí, Andrés Felipe también está con Olímpica, la emisora del primer lugar, Olímpica Estéreo, se metió. Más notas de voz, dígame por quién va votando, por quién va a votar. Venga para acá, doña Ana, que me dice doña Ana. Anita, mi amor. Anita, buenos días, corazón hermoso.
3: Hola, Cachita, buenos días. Mi jugador es Lucho Díaz y mi voto de los Titanes del día de hoy es el Charrito Negro y Pastor López. Y que estoy haciendo, escuchando Olímpica Estéreo, escuchando Olímpica Estéreo. Se metió en Casa Linda del Tunal, Ciudad Bolívar.
0: Casa Linda. 11 de la mañana, 49 minutos en la emisora del primer lugar. Saludamos a todos aquellos amigos que están conectados a través de nuestra aplicación, la APP de Olímpica. Venga, tío, venga, chaval. Vamos, macho, hostia. Saludo para el alemán también, un alemán que vive en España, el alemán. En Olímpica Estéreo llega el humor.

0: No jodas, ya llegaste. A ver, entonces conéctate, Boyaco, de una vez.
1: Conéctate, mi Boyaco Man, el superhéroe del humor y del amor también.
0: Sí, porque es una persona que proporciona y brinda mucho amor. No digo más porque la embarro. Y si me está escuchando la esposa, ahorita le pregunta. Y le va a hacer así, mira. ¡Córrale, Boyaco! ¡Córrale, Boyaco! Se parecen a los disparos de Tony Jerry, ¿se acuerdan?
2: Le preguntan al chino, yo en la escuela, ¿cómo hace el perro? Y dijo, ¡guau, guau, guau! Sí. Muy bien. Y el gato, y dijo, ¡miau! Dijo, y el puma, dijo, ¡agárrense de las manos!
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0: se metió. 12 del mediodía, 4 minutos en Olímpica, la emisora que se metió en Bogotá, la emisora del primer lugar. Le vamos dando un saludo muy especial a todos aquellos amigos que ya van llegando a la sintonía de la emisora que se metió. Olímpica Estéreo, un saludo especial para mis amigos conductores, para la gente de los Fruber, para los enfermeros, enfermeras, camilleros, conductores, para los guardias de seguridad, para los policías también, que andan por ahí patrullando, rondando en las diferentes vías de la capital colombiana. Recuerde que si usted ha tenido una mañana un poco pesada, piense cosas diferentes, piense en pro de su vida, piense en hacer el bien y piense en ser una persona muy solidaria. Recuerde que usted lo que guarda en su corazón es amor y en sus pensamientos lo que usted desea siempre es lo mejor para su familia, para sus amigos. Que la envidia se vaya para un lado. No hay envidia buena, envidia es envidia. Pero usted también puede decir, hombre, me gustaría ser como este señor, de familia, tiene su trabajo estable, tiene sus sueños por cumplir. Usted es buena persona, yo sé que sí. Que de pronto le saltan la piedra, es diferente, que le sacan la checa, como dicen en la costa, pero papito lindo, tranquilo, tranquilo y tranquila. Hay que vivir en armonía y tranquilidad. One Love. ¿Qué estás haciendo, John López?
1: Escuchando Olímpica Estéreo.
0: ¿Para dónde voy? ¿Para dónde voy?
1: Para la marcha de...
0: ¿Cuál marcha?
1: De la igualdad.
0: ¿De la igualdad? ¿Sí? ¿Cuál es esa?
1: La
0: inclusión LGBT. ¿Qué? LGTBIQ+, así se dice. Eso es la marcha para ellos, ellas y ellas. Trabaje, papi. No la ese, no la ese. Saludos especial para todos aquellos amigos que ya se están alistando, se están colocando multicolor en el día de hoy para salir a su marcha, la marcha del orgullo, donde ustedes sacan todo eso de ustedes, lo más bonito, el amor por el prójimo. Y a caminar se dijo, papá lindo, para llevar a la gente de Mix, con el favor de Dios. Olímpica, la emisora que se metió en Bogotá, buenos días, ¿quién está por aquí?
2: Cacha, reportando sintonía desde el divino niño.
0: Beautiful boy.
2: Aquí un saludito a la cuadrilla del Cano, al Bambú, el Chinito, el Casiloco y el Coqui, que están allá echando concreto para la placa.
0: Saludos para toda mi cuadrilla que está ahí echando concreto para la placa. En Olímpica Estéreo, la emisora que se metió en Bogotá, buenos días, buenas tardes, buenas noches, por si están en otro país.
3: Buenos días, Olímpica. Mi voto es para el Charlito y Pastor López. Gracias, Pastor, Olímpica.
0: De nada, mi amor, con mucho gusto. Doña Patri, ¿quién está por acá? Doña Guay, bienvenida.
4: Mi cachito, muy buenos días. Dios me lo bendiga desde aquí en su barrincón con sintonía total.
0: ¡Eso!
4: Toda mi selección es la mejor. Dios los bendiga a ellos. Mi voto es por Antonio Aguilar y por el Charrito Negro. Olímpica Estéreo se metió desde su barrincón.
0: Desde su barrincón, mi señora. Un saludo también especial para mi compadre Alex Vega, quien ya está por ahí en sintonía de Olímpica, la emisora que se metió en Bogotá. Última nota de voz. ¿Su votico por quién, amor?
5: Olímpica Estéreo se metió. Quiero participar por la recarga. Voto por el Charrito Negro.
0: Vota por el Charrito.
5: Olímpica Estéreo se metió de Gran Puente Aranda, Sandra Serrano. Mi mejor jugador, James y Luchito.
0: James y Luchito. Sigue usted votando en Duelo de Titanes. Hoy es domingo con Puente a Bordo. Especial de fin de semana con la emisora que se metió en Bogotá. La emisora que le trae el mejor humor y le da y le proporciona amor. Venga para acá. Ay, Piroberta, mi amor. Ay, te fajaste. No, con el chiste, o sea, aquí la barriga. Ah, ¿también? Ah, bueno.
6: ¡Ay! ¡Hombre, cáncer!
0: ¿Por qué?
6: Pues nos estamos pasando con Olímpica Estéreo. Ay, mira, aquí yo tengo un amigo que en la intimidad se demora 15 minutos.
0: ¡Carajo!
6: Sí. 8 minutos desvistiéndose, 5 minutos desvistiéndose y 2 minutos buscando las gafas.
0: No, está presentando Duelo de Titanes.
6: ¡Se metió!
0: ¿Quién fuera el buque con más potencia? Oiga, por ahí hay un dicho en la costa que dice que esa cosa jala más que Guayabuque. ¡Ja! ¡Compadre! ¡Oh, sí, no, ¿qué? ¿Eso que tiene ahí jala más que Guayabuque? Y la guaya de un buque, vea.

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2: Ya son las 12 del mediodía, 27 minutos en la emisora del primer lugar. Soy Sergio Soler, el Cacho Olímpica. Síganos a través de arroba Olímpica Bogotá en Instagram y en Facebook como Olímpica Estéreo Bogotá 105.9. Dele cariño a los videos, dele cariño, póngale un corazoncito, dele un liquezazo ahí a las 12 del mediodía, 27 minutos. Sigan votando y les tengo información. Información privilegiada para todos ustedes a nombre de Olímpica, la emisora que se metió en Bogotá, porque seguimos cumpliendo sueños. 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La emisora del primer lugar, Olímpica. ¡Ey, ey! A esta hora queremos saludar también a todos los amigos del sector del Tunal, los barrios que están aledaños al Parque El Tunal, por la compañía en el día de ayer, cuando estuvimos apoyando a nuestra Celia al Tricolor Nacional con los amigos de la Federación Colombiana de Fútbol. Muchas gracias a todos y todas las personas que fueron al Tunal y a Fontanar del Río en la localidad de Suba también, lleno total, compraron, gozaron, disfrutaron, se tomaron fotos, ganaron camisetas de la Cele, que un año de cerveza gratis, que bonos de Betplay por 500,000, que los balones de Olímpica, que las recargas de Olímpica, que el millón de Olímpica, absolutamente todos los regalos en los fanzones. Así que muchas gracias a mis amigos de la localidad de Suba por acompañarnos y a la gente de la localidad de Tunjuelito, pero también ahí estaba gente, por ejemplo, de Bosa, gente de Kennedy, también estaba la gente de Bosa, Kennedy, Ciudad Bolívar, hasta gente de Usme. Así que muchas gracias por acompañarnos en esa bonita actividad donde todos apoyamos a nuestra Cele, al Tricolor Nacional. Venga para acá, Eunice Cucalón, Chochonta.
3: Un mambo pelado, güey, madre, así arrancando el año.
2: Sí.
3: Pelado, se va a buscar trabajo, dijo, ay, señor. O sea, un periódico, la única en convocatoria que encuentro.
2: Periódico.
3: Buenas, vengo buscando trabajo en este periódico. Y el jefe del editor le dice, mano, ¿y usted habla bien español? Dijo, claro, espectacular.
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0: Felicitaciones para mis muchachos, los de la Cele, que quedaron en primer lugar, así como Olímpica Estéreo. Muy bien, vayan algón. Qué lindo es tu cu, sabroso es tu cu. Saludos especial para todos mis amigos que a esta hora están llegando a la sintonía de Olímpica, la emisora que se metió en Bogotá, la emisora del primer lugar. Cuando ya se listan mis muchachos de Mix para la gran marcha que se viene allá, para que los vean, para que les pidan autógrafo, fotico y todo. Sí, van bien paspis, van bien lindos. Hace Mauro López, hoy mejor dicho, está todo sin party. Ay, mira el party, también va lindo el party, carajo. Van moviendo ese cucu.
1: Olimpia Amarillito, 832, Daniel Díaz, reportándose. Mi voto es por el Charrito Negro.
0: Charrito.
1: Pastor López y Silvio Brito.
0: Carajo, voto por todos, compadre, muy bien. Saludos especial para todos los Olimpia Amarillitos, para todos mis conductores, para todas las chicas, para todos los chicos que hasta ahora van saliendo o ingresando a la capital colombiana. Olímpica, buenas tardes.
2: Hola, hola, buen día, escuchando Olímpica Estéreo, buen día, cachai, para mí todo es un excelente equipo, pero sin lugar a dudas el que complementa el equipo es con Fernando Quintero. Escuchando Olímpica Estéreo, duelo de titanes.
0: Duelo de titanes con Olímpica, la emisora que se metió en Bogotá, la emisora del primer lugar. Olímpica, buenos días, buenas tardes.
3: Olímpica Estéreo se metió desde Soacha, Prado Vigas. Para mí el mejor jugador del mundial es Daniel Muñoz.
0: Daniel Muñoz.
3: Y Jaime Rodríguez. ¿Qué estoy haciendo? Escuchando sí. Olímpica Estéreo se metió.
0: Escuchando
3: Olímpica Estéreo. Saludos, Estéreo. Cacha, desde Soacha.
0: Desde Soacha con el Cacha. En Olímpica Estéreo, la emisora que se metió en Bogotá. Venga para acá, doña Marlene.
4: ¿Qué estás haciendo?
0: Yo.
4: Escuchando Olímpica Estéreo. Escuchando Olímpica Estéreo. Escuchando Olímpica Estéreo. Se metió mi mejor jugador en la selección, indiscutiblemente todos son muy buenos, pero especialmente mi Luchito y James. Y mi voto por el Charrito Negro, indiscutiblemente. Cachita, por favor, inscríbame para todos los premios. Quiero ganarme esos premios, por favor. Gracias. Mi nombre es Marlene Uribe, mi celular 312.
0: Ahí, mi amor, porque o sea, mi vida. Olímpica, buenos días, buenas tardes, buenas noches, donde quiera que te encuentres. 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
5: Hola, mi cacha, bendecido domingo. ¿Qué estoy haciendo yo? Escuchando Olímpica Estéreo, escuchando Olímpica Estéreo. Se metió 105.9 en el barrio La Alquería. Los mejores jugadores de Colombia son toda la selección.
0: Bueno, pero cambias de número, como cambias de novio. Ya te explico qué vamos a hacer con Olímpica Estéreo, la emisora que se metió en Bogotá. La emisora del primer lugar, seguimos con más y mejor programación para todos ustedes a través de la emisora del primer lugar, Olímpica Estéreo. Se complace en decirle a todos ustedes que próximamente tendremos más sorpresas donde usted será el protagonista o la protagonista. ¿Cómo nos gusta? ¿Todo gratis? ¡Que suene el saxofón! ¡Que suene el saxofón! ¡Que hable el cachecó! Olímpica Estéreo, la emisora que se metió en Bogotá con el mejor humor. ¿Quién está por acá? Ven, ven, ven, ven, ven, Boyaco. Ven, ven, ven, ven, ven, Boyaco. Ven, ven, ven, ven, ven, Boyaco. ¿Cómo está, Boyaco? ¿Está brava doña Marcela todavía? ¿Le está disparando? ¡Agáchese, Boyaco! ¡Agáchese, Boyaco! ¡Carajo, Boyaco! ¡Te van a acribillar! ¡Boyaco! ¡Ah, Boyaco! Y nos agachalear.
6: ¡Ay, qué pecadito! Pararon un borracho. Es que los borrachos les gustan sus propios problemas. Manejando y tomado. Sí, le sí. Preguntaron, a ver, matrícula del carro. Y dijo, no, señor, no lo tengo estudiando.
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1: Ya a la 1 de la tarde, 10 minutos, en Olímpica, la emisora que se metió en Bogotá. Clima espectacular en la capital colombiana. Así que es un día para celebrar, para proporcionar y dar amor. Si quieren Chapinero, en La Sevillana, en la Primera de Mayo, en Venecia. ¿Cuál otro hay por ahí? Si te vas para Cancún, es casi llegando a Soacha, pasando a Soacha.

siempre en Olímpica, la emisora que se metió en Bogotá. Con este clima espectacular, a Bogotá solamente le hace falta... ¿Qué le haría falta a Bogotá? No, a Bogotá no le hace falta absolutamente nada, porque si no lo tendría absolutamente todo. Y pues, aquí un poquito, allí otro. Pero lo importante de Bogotá es que viven personas espectaculares. Bogotá, una ciudad de puertas abiertas para absolutamente todos los colombianos y todos los terrícolas. Sí, porque hay gente de España, de Estados Unidos, de Venezuela, de Perú, de Argentina, ¿de dónde más? De Italia. ¡Chao, bambino! Hasta de Singapur. Sí, también. Una pausa activa con Olímpica, la emisora que se metió en Bogotá, la emisora del primer lugar, Olímpica. 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

0: Aquí está Sergio Bob Marley Soler en la emisora del primer lugar, la emisora que tiene todo el poder, toda la alegría, toda la emoción, todo el entusiasmo. En Olímpica Estéreo, ahí sí señor. En Olímpica Estéreo, ay, cómo no. ¿Quién está por aquí? ¿Quién está por allá? ¿Qué quieres decir en la emisora del primer lugar? Olímpica, buenos días.
1: Cacha, cachita, con la bendecida tarde.
0: Amén, mi viejo.
1: Aquí escuchando Olímpica Estéreo se metió.
0: Bombón.
1: El mejor jugador de Colombia para mí, sin duda alguna, indiscutiblemente, Puerta. Qué muchacho esa casta que ha mostrado. Parece que ya hubiera jugado como unos 5 mundiales. Y mi voto, Charrito. Charrito, escuchándolo aquí desde la hermosa capital del llano, Villavicencio, querido y amado Cachita. Bendiciones.
0: Vea, muchas gracias, muy amable el señor Durán por estar escuchando la emisora del primer lugar. Olímpica Estéreo se metió en Villavicencio. ¿Quién está por acá? Olímpica, buenos días. Olímpica.
2: Olímpica Estéreo se metió.
0: Muy bien.
2: Buen día, excelente duelo de titanes, todos excelentes. Mi voto por Pastor López y los Corralos de Majagual. Pedro Guerrero de Mosquera, Cundinamarca.
0: Desde Mosquera, Cundinamarca. ¿Quién está por acá? Venga por acá, mi señora, mi señor. Buenos días, buenas tardes.
3: Hola, Cachita, buenos días. ¿Qué estoy haciendo? Sí. Escuchando Olímpica Estéreo, escuchando Olímpica Estéreo. Se metió. Para mí el mejor jugador de la Selección Colombia hasta el momento es James Rodríguez. James. Quiero participar por los premios reportando sintonía desde la localidad de Suba Salitre. Gracias, Cachita. Feliz turno.
0: De nada, mi amor lindo. Venga para acá, doña Adelaida. Dice Colombia Olímpica. Ay, tan bonita mi señora hermosa. Qué bella.
4: Hola, mi Cachita. Hola. Feliz domingo. Gracias por su compañía, su buena energía. Bueno, la selección, a todos hay que darles esa buena importancia. Todos ponen su granito de arena y se destaca a veces más, pues, Lucho, James. Pero en sí, muy buen el equipo. Una gran felicitación por esa situación, esfuerzo y partidazo de ayer. Esa emoción que nos hacen sentir. Y seguimos para adelante. Y mi voto ahorita es por Antonio Aguilar y por Pastor López. Olímpica Estéreo se metió en el porvenir, Adelaida Nieto.
0: Doña Adelaida en el porvenir con Olímpica Estéreo. Muchas gracias.
5: Hola, hola, Olímpica Estéreo.
0: Hola, hola.
5: Para mí el jugador de mi momento como tal, aunque todos son buenos y sí, son totalmente importantes, es Quinterito. Arma mucho juego. Arma mucha jugada. Olímpica Estéreo se metió.
0: ¡Olímpica Estéreo! ¡Eso! ¡Está bonito el nene! ¿Quién está por acá? Don Jorge Luis, buenos días.
6: Cachita, muy buenos días. Yo escucho Olímpica Estéreo y metió. Mi nombre es Jorge Luis Caena, aquí reportando sintonía desde el barrio Villas de Granada, localidad de Engativá. Oiga, mi voto es para Pastor López y el Charrito Negro. Y aquí es que en Bogotá y por allá en el Tolima es que las fiestas de San Pedro. A ver qué grande desde por allá para festejar el San Pedro. Y yo, ¿qué estoy haciendo? Escuchando Olímpica Estéreo. Olímpica Estéreo se metió, Guambitico.
0: Vea el Guambito este. Si no es de por allá, le sale muy bien, ¿oyó? Pero si es de por allá, lo habla también muy bien, mi viejo lindo. Llega el humor con amor, con buen amor. Venga para acá. Eunice, Jucaloncho, chonta, mi amor.
7: Imagínate que estaba un ratoncito llorando, sí, un ratoncito. Y dijo, ¿qué le pasó? Dijo, no, es que mi suegra no me deja ver con mi novia. Y dijo, ay, esa es mucha rata.

Honorio. Oye, ese cumplido. 1:17 p.m. y la emisora del primer lugar. ¿Qué estás haciendo yo? Escuchando Olímpica Estéreo. Hoy es domingo, duelo de titanes. ¿Quién te habla, te acompaña y te saluda? Sergio Soler, el Cacho Olímpica, su locutor de confianza.

0: Ya la 1:32 en Olímpica, la emisora que se metió en Bogotá, la emisora del primer lugar. 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Hoy tenemos el fin de semana con Puente Festivo a bordo, donde el duelo de titanes es con Otto Sergio, Charrito Negro, Pastor López, Los Corraleros, Silvio Brito, Antonio Aguilar. Y por supuesto, ahorita después de las 2 de la tarde llega mi compañero Omar D. Martínez, el DJ oficial de la hora loca. ¡Que suene el saxofón! 1:32 en la emisora del primer lugar. 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Ya fueron a arroba Olímpica Bogotá. De una vez, para que le den me gusta a los videos, para que le pongan un corazoncito. Sí, para que opinen, para que lo compartan. Arroba Olímpica Bogotá. Y en Facebook, mira, ve, Olímpica Estéreo Bogotá 105.9. ¿Quieren humor? Yo también quiero humor. ¿Quieren amor? También hay que dar amor. Saludos para aquellos que están por allí, por allá. Ah, sí. Ah, bueno. ¿En serio? ¿Qué le diga Piroberta entonces?
1: Estamos pasando con Olímpica Estéreo. Ay, mira, que una vez llegó un tipo a la casa. Sí. Llegó a la casa, entró a su habitación. Cuando ahí en la cama, vio, ahí en el lecho, vio ese cuerpo de esa mujer. Así, en una pijama cortica. El tipo apenas la vio, empezó a seducirla. Hicieron el amor y espectacularmente hicieron todas las poses. Cuando terminó, el tipo, cansado, se fue a la cocina a tomarse un vasito con agua. Cuando en la sala vio al esposo, ay, mi amor, ¿usted qué hace aquí? Aquí viéndome la novela. Y entonces, ¿quién hay en la habitación? Y dijo, mi mamá que llegó de visita. Ay, ¿cómo así que su mamá? Yo le acabo de hacer el amor a su mamá. ¿Y cómo así? Yo, mamá, ¿cómo así que mi marido llega y le hace el amor y usted no dice nada? Yo, usted sabe que yo a ese desgraciado no le hablo.

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2: Seguimos en este duelo de titanes. Y volaron los pavos reales rumbo a la Sierra Nevada. Bueno, allá hice otro nombre, pero... ¡Luz!

0: Así como yo quiero a Rosalvina Mosquera. Óigalo, tía. ¿Cómo está esa ensalada? Sabrosa. Sí, le echó buen queso. Así es que me encanta a mí con buen queso. Sí, que se lo polvorea así por arriba, mi amor. Rosalvina Mosquera, la tía. La que me tiene feliz, la que me tiene alegre, la que me tiene contento, la que me tiene animado, la que me tiene en sintonía ahí en el carro de noche y de día. ¿Y dónde está la tía? Ah, sí, comiendo ensaladita de frutas. Ah, en Santa Elenita. ¡Qué bien! Frutería Torrico o Todo Rico, ¿cómo era?
1: A mí me lo dijeron.
0: A mí me lo dijeron. Ahora, pa' que te... Un momentico, señores, que llegó Rosalvina. ¡Qué coño tan bravo! Este es el baile del payaso. Y que viva aquello que jala más que una guayabuque. Ahí llegó Omar Martínez. Ahí. A mí me lo dijeron. Y ahora para que te duela. ¿Quieres amores nuevos?
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0: Pero para pantalla.
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0: pones allá abajo.
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0: Me encanta este pedazo. Puro invento. Pura bulla. Pura bulla.
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0: Ella llega. Pero nada. Yo sin uña la tengo amañada. Que, ah, es que el man es sin uñita en un dedito, hombre, pobrecito. Sí, la pobre así, anda. No, y eso fue que mejor dicho. A mojar cutícula, papá. Que viva la gente que se hace el manicure. Sí, mojando cutícula como quieran. Olímpica se metió. Eunice Cucaloncho, chonta.
2: Dos amigas hablando. Ay, amiga, imagínate.
0: ¿Qué amiga?

0: esposo parece insecticida.
1: ¿Cómo va a ser?
0: Parece que dijo insecticida.
1: Oh, carajo.
0: ¿Y eso por qué parece insecticida? Yo, pues porque me pone a sufrir la cucaracha.

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0: Ese soy yo, mi señora, Omar Martínez DJ, acompañándolos a esta hora de la tarde. Oiga, qué rico domingo, qué bonito día. Es un domingo tal cual como es Bogotá, frito pero sabroso. Para usted estar en compañía de su familia, de sus amigos, y qué mejor manera que escuchando Olímpica Estéreo. Soy Omar Martínez, bajo la dirección y programación de la señorita Dalia Marleni Bernal. Empiecen a mandar sus saluditos. Es más, hoy en la tarde me voy a dedicar solamente a reproducir sonido. Me voy a encargar solamente de poner todos los audios que ustedes nos manden a través del 320-650-1059 diciendo: Omar Martínez, estoy escuchando Olímpica Estéreo y estoy haciendo, no sé, el almuerzo, estoy haciendo el delicioso, como dice Javier, pero el delicioso almuerzo. Estoy con mi familia, estoy disfrutando una tarde sabrosa. Así es que aprovechen de una vez, manden ya mismo reporte de sintonía al 320-650-1059. Y a partir de ese momento arrancamos con buena música. Eso es Olímpica Cero, la emisora que se metió en Bogotá. Y
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0: ¡Se metió! ¡Ay, papi! ¡Arrancamos con eso! Escuche eso tan delicioso.

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1: Los acompaño con la hora. Buenas tardes, 2:22 de la tarde, 2:22. Oiga, empiezan nuestros oyentes a mandar su reporte de sintonía. Recuerde que para mandar su reporte de sintonía es fácil, sencillo, tiene que mandar su nota de voz al 320-650-1059. Ahí diciendo, hey, Omar Martínez, escuchando Olímpica Stereo desde mi casa y haciendo pereza. Estoy haciendo aseo, estoy recogiendo la loza. Estamos haciendo un asado porque ayer Colombia, a pesar de que empató, nosotros todos lo celebramos, ¿no? Todo lo celebramos. Gane, empate, pierda. Ojalá, así somos los colombianos. Por acá está Flower. Abrazo grande para Flower, que me está diciendo Omar Martínez, escuchándote de Fontibón. ¡Sandrita! Sandrita, este hombre está de un juicio. Dice que desde Kennedy. Abrazo grande para la gente de Kennedy. En Suba, la señora Blanca. Blanquita, buenas tardes. Mande ya mismo sus notas de voz de reporte de sintonía 320-650-1059. Me están escribiendo, me están mandando el mensaje. Manden notas de voz de una vez. Y si quieren una canción, pídala, que también la podemos complacer. 2:23 de la tarde, seguimos con buena música a esta hora de la tarde. Oiga, que esta tarde de domingo no se convierta en una gran noche. Yo, mi señora, y le den una sorpresita por ahí. Ojalá ese hombre le llegue con flores, le llegue con chocolates, le llegue con bombones y le dedique una canción que se le acerque al oído así. Chiquitica, venga para acá, mi amor. Y simplemente le diga...

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4: ¡2:38 de la tarde! Oiga, voy a empezar a sacar las notas de voz. Es que había tenido un problema con el WhatsApp. Y es que no lo había actualizado. Entonces, al no actualizar, no me llegaban las notas de voz. Y yo decía, joda, pero es que no hay nadie escuchando. No, ya cargaron todas. Y todas las personas que me han enviado, ya las voy a ir sonando una a una. Vamos por acá. Hola, buenas tardes. A ver, por acá. Pero eso no es una nota de voz. Aquí, hola, buenas tardes.
5: Oli. Hola, pandita. Aquí escuchando.
4: Es que pandita.
5: Olímpica Estéreo se metió desde la zona.
4: Amor.
5: San Cristóbal Sur, desde mi casita, y para participar en todos los premios y Olímpica Estéreo se metió.
4: Hola, buenas tardes. ¿Quién más anda por acá?
6: Hola, Omar Martínez.
4: Hola,
6: estoy
4: mi vida.
6: Escuchando Olímpica Estéreo desde mi trabajo acá en Engativá.
4: Mi vida, ¿en qué está trabajando? Si me puede decir en qué está trabajando, saludo a toda la gente trabajadora, a los que estamos haciendo turno el día de hoy. Oiga, de verdad, un domingo en la tarde uno a veces dice, ¡ah, qué pereza, me! Pero a la hora, la verdad, uno lo disfruta más. La ciudad está suave para andar, Bogotá está solita. Yo que vengo de lejos, vengo de afuera de Bogotá, con eso les digo todo yo. La ciudad está bonita para conducir, para estar por todos lados. Oiga, me rindió y todo. ¿Quién más anda por ahí? Buenas tardes. Espérame, acá. Hola.
7: Hola, omita, lo que pasa es que... eres como 1.7 y entonces por eso te dicen panda. Felicidades, que un gatito ha tenido, escuchando el interés, pero esto me dio.
4: Chelito lindo, mamacita hermosa, corazón. Hey, panda no está gordito, panda está lleno de amor, señores. Hágame el favor, eso es puro amor, puro amor. Hola, buenas tardes.
8: Buenas tardes, ¡olé! Omar.
4: Me encanta la energía.
8: Reportando sintonía de Ciudad Verde, Suacha, mano.
4: Oiga, Richa,
8: esperando a ver qué me gano. ¿Qué estoy haciendo? Escuchando Olímpica Estéreo se metió.
4: ¡Eso! Marianela, ahí ya tengo tus datos. De una vez estás participando. Oiga, esta es paisana mía. Ya me di cuenta cuando dijo mano. Esta es paisana mía. Oiga, saluda a toda la gente de Santander. A todos los santanderianos de la tierrita. Si hay gente de Barbosa, de Puente, de Jesús María, de Sucre, de Guabatá, Santander. Saludos para ellos que están ahí conectados también, que están en sintonía con Olímpica Estéreo, la emisora que se metió en Bogotá. Hola, buenas tardes. Vamos con dos notas de voz más. Espérame porque aquí tengo que hacer como un pulpo. Hola.
9: ¿Qué estoy haciendo?
4: ¿Qué?
9: Escuchando Olímpica Estéreo desde el barrio 20 de Julio. Saludito para ustedes todos los de... Olímpica Estéreo.
4: ¡Se metió! ¡Ahí! A esta señora le cayó esa canción. Yo creo que el marido esta noche le dedicó, le va a llevar flores, como le está diciendo que le va a llevar chocolates. Hola, Omitar, ¿cómo está? La figurita de hoy es... pero no me dice cuál. ¿Quieren saber cuál es la figurita? Váyanse ya mismo a las redes sociales. Por acá está Lucy también, feliz tarde Lucy. Hola, buenas tardes, dice la Beauty Keep del hogar.
10: Te respondo, estoy trabajando en un local de ropa aquí en Engativá. Y yo escucho Olímpica Estéreo.
4: ¡Se metió! ¡Ey, se lo cojo esto! Oiga, saludo a Luz González, saludo especial también para Ligia Nivia. Muestra a ver esa nota, ¿vos qué dice Ligia?
11: ¿Qué estoy haciendo yo? Escuchando Olímpica Estéreo, se metió. Y mi voto es por el Charrito Negro y Silvio Brito.
4: ¡Ajo, mi amor! ¡Abrazo grande! Ya estaba escuchando Duelo de Titanes, no pasa nada, mi amor. Ahí te voy sonando también. ¡Hola! ¡Una más!
12: Hola, Martínez, Olímpica Estéreo desde Moza Recreo. Que Dios me lo bendiga.
4: Amén.
12: Como siempre en la sintonía con Olímpica Estéreo.
4: ¡Se metió!
12: Gracias.
4: Abrazo grande para todos los que están mandando reporte a esa hora de sintonía o también los de movilidad, aunque la movilidad está suave. Mire, yo venía de lejos. Y en el recorrido me di cuenta que Bogotá estaba solita. Entonces aprovechen de una vez si tienen que ir a hacer una vuelta hoy domingo. Si quieren salir al parque o simplemente quieren hacer perecita, hágale. Vamos con música a esta hora de la tarde, algo de vallenatico, porque si escuchas vallenato es Olímpica Estéreo. Y hay un vallenato que no puede faltar. Escuchen esto.

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0: a las 8 de la tarde. 13 a las 8 de la tarde en Olímpica Cero, la emisora que se metió en Bogotá. ¡Epa! Oiga, ¿qué andan haciendo a esta hora de la tarde? Vamos por acá con noticas de voz rápidamente. Venga, Gabriel, vamos por acá. Un WhatsApp. Tiki, tiki, tiki, tiki, tiki, tiki. Hola, hola, hola. Ya, ahora sí.
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0: ¿Cómo, papi? ¡Ey, se me durmió este mano, hombre! Omaira dice, Olímpica, soy Ana Omaira Martínez, abrazo grande para ella. Nacimiento 11 de junio de 1954. ¡Ay, está recién cumplida año, mi vida! Abrazo grande para Luisa Fernanda también. Y no es Luisa Fernanda W. ¡Ja! ¿Se imagina Luisa Fernanda W escuchando Olímpica Estéreo? ¡No joda! ¡Hola! ¡Uy, qué pasó! ¡Hola! Ay, no, mi señora, creo que la nota de voz se le quedó cortica. Saludo para Adelaida Nieto. ¡Oye, Adelaida! No puedes faltar, mi amor. Hola, acá, ¿quién manda? Pinto, pinto, pinto, pinto, pinto, pinto.
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1: Escuchando Olimpia Estéreo desde...
0: ¿Desde dónde, papi?
1: Soacha, un ciclo de...
0: En Soacha, abrazo grande a toda la gente de Soacha que está conectada a esta hora de la tarde. ¡Hola! ¡Hola! Se durmió. Hola.
2: Olímpica Estéreo, buenas tardes. Reportando sintonía desde Soacha, escuchando la número uno Olímpica. Aquí en casita me encuentro realizando el delicioso almuerzo.
0: ¡Eso!
2: Y escuchando la emisora Olímpica Estéreo. Se metió DJ Martínez colocando música viejita pero sabrosa.
0: Déjeme saludar al viejo Elkin, que está conectado también ahí a través de redes sociales. Abrazo grande para el viejo Elkin, que está con nosotros desde Antioquia, ¿no? Desde Antioquia, me dijo. Abrazo grande. Oiga, acabo de subir un video al Instagram de Olímpica Estéreo, arroba Olímpica Bogotá, y hoy voy a entregar boletas para Skyzone. ¡Ojo! Por redes sociales voy a entregar boletas de Skyzone y voy a entregar boletas para Mundo Aventura. ¿Tienen boletas para este fin de semana? Para que vaya con sus hijos, facilito. Entre ya mismo arroba Olímpica Bogotá en Instagram, arroba Olímpica Bogotá, arroba Olímpica Bogotá, arroba Olímpica Bogotá. Coméntenme ahí, omitar, ¿qué estoy haciendo yo escuchando Olímpica Estéreo desde el barrio tal? Y listo, ya empieza a participar de uno, mi vida. Vamos por acá con más notas de voz. Hola, hola, hola, espérame. Por acá dice Ángela Cortés. Hola, omitar, abrazo grande. ¿Me podría, por favor, me gustaría que me agreguen en los contactos de la emisora? Claro, mi vida. Hey, Ano, viejo Ángel, papi, ya estás ahí participando. ¿Qué más anda por aquí? Luz, Luz, dice por acá, Luz y Jaime. Hola.
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0: ¡Se metió! Y ya, te saliste. No, hola, de la mano de Dios, dice por acá, hola.
4: ¿Qué estoy haciendo? Escuchando Olímpica Estéreo, se metió, reportando a sintonía acá desde el barrio Villa de los Alpes, y saludando a todos los de el grupo de Olímpica Estéreo, deseándoles un feliz día.
0: Abrazo grande, ¿qué estoy, mi amor, haciendo? Gracias.
4: Escuchando Olímpica Estéreo.
0: ¡Se metió! Hola, Omitar, soy Ángela Padilla, reporto sintonía desde el barrio Barrancas. Hola.
5: Hola, Omitar, muy buenas tardes. Le reporto sintonía desde el barrio Barrancas, localidad de Usaquén. La figurita de hoy es el Pirata Morgan.
0: Ay.
5: Un abracito y bendiciones.
0: El chao, chao. Morgan. Desde Santander, dice DJ de Jenny. Hola, mamita.
5: Hola, Omitar, lo que pasa es que eres como 1.7 y entonces por eso te dicen.
0: Ay, Jenisita, mi vida hermosa, pero yo ya mañana yo la misma noche de voz tan hermosa. ¡Hola! Sebastián, viejo Sebas, papi.
6: Buenas tardes, Olímpica. Yo estoy escuchando Olímpica Estéreo.
0: Reportándome
6: desde el 20 de julio en este día frío. Participar para las boleticas de Kaizen y para las boleticas para una aventura.
0: Vale, papi, ya sabe, viejo Sebas, fácil y sencillo. Entre ya mismo a nuestras redes sociales, arroba Olímpica Bogotá. Es más, me va a volver cansón. Le voy a regalar las boletas a las primeras personas que comenten. Mejor dicho, que se vuelvan intensos ahí en el Instagram. Arroba Olímpica Bogotá es el video donde salgo yo. Ahí está un man lindo, simpático, sin plata. No me... Ahí mismo, comenten ya mismo. Hola, Omitar, estoy escuchando Olímpica Estéreo de Bogotá. Si me quieren mencionar, arroba Omar Martínez de J. Y estoy haciendo, no sé, estoy cocinando, estoy haciendo aseo, estoy haciendo el delicioso almuerzo. Y entre todos los que me comenten ya mismo, les voy a entregar boletas. Pilas, pues, porque los que comenten, de ahí voy a sacar ganador. Por ahora, seguimos con música, haciendo las 3 y 13 de la tarde. Ay, aquí tiene mi vecina, para que almuerce. ¡Ay! ¡Ay! Chuchi. Papi,

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2: ¿Qué dice?

0: 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Oiga, reporte de sintonía a esta hora de la tarde, pero antes de saludar a toda la gente que está mandando notas de voz, me voy a ir al Instagram. Recuerde que la gente que está comentando en Instagram, voy a entregar boletas de Mundo Aventura y Skyzone. ¿Listo? Entre todos los que comenten el video que está ahí donde salgo yo. ¡Ay, que cuál es usted, Omar! Venga, entre ya mismo, mire, vamos a hacer el ejercicio. Entro arroba olímpica Bogotá, lo buscamos acá. Hay dos videos que están fijados que sale el Cacha Olímpica. El siguiente video, ahí estoy yo. Salgo con una gorra y unas gafas. Acepta el de la gafa, papi, acepta el de la gafa. Por acá está Janet 2321. Feliz y bendecido turno, Omar. ¿Qué estoy haciendo? Escuchando Olímpica Estéreo, se metió. Reportando sintonía desde el barrio Las Ferias, localidad de Engativá. Saluda a la gente de Engativá. Juan C07. Hola, buenas tardes, Omar. Joana Álvarez Rodríguez. Ahí está comentando también ella para Jean-Pierre Cruz. Con la bendición de Dios, abrazo grande. ¿Qué más anda por ahí para Janet? La figurita de hoy es el Pirata Morgado, dice. Vamos, gracias por la música y qué alegría. Para Lizeth Páez, hola, Mita, le estoy escuchando Olímpica Estéreo. ¡Se metió! Lizeth Páez. ¿Quién más anda por ahí? Pava Yasur. Yau César. Ok, me reporto. Soy guarda de seguridad. Tiene una foto ahí. ¡Hola, compadre! Tremenda foto, mi hermano. Ya sabe que todos los que están llegando ya mismo a las redes sociales, en especial en Instagram, arroba Olímpica Bogotá, y comenten ese video. Es más, lo voy a fijar, lo vamos a poner de primero. Con eso ustedes me van a decir, ay, Omar, es que no lo vi, no estaba por ahí el video, mita, ¿dónde está? Pues para que no se me estrese mi señora, yo se lo voy a poner de primero. Venga, aquí, fijar en la cuadrícula y listo. Ahí está, el primer video. Entre todos los que comenten ya mismo ese video, voy a escoger ganador de Mundo Aventura y ganador de Skyzone. ¡Listo! Ya mismo, ingresen ya mismo a las redes sociales, arroba olímpica Bogotá en Instagram. ¡Ay, yo no tengo Instagram! Señora, eso no se demora nada creándolo. Hay mujeres que son tóxicas y crean 1, 2, 3, 4, 5 Instagram solamente para chismosear qué es lo que hace el otro. ¡Ay, no, yo no soy! ¡Vamos con Totica de vos! ¡Feliz tarde! Oiga, qué alegría estar a esta hora de la tarde. ¡Omitar! Quiero participar en todos los premios en este puente. Boletica, gracias, Olímpica Estéreo. Ahí me manda captura de pantalla que ya comentó. Por acá, dice... ¡Hola, Omitar! Buenas tardes. ¿Sí? ¿Cómo vamos? Notas de voz. ¡Hola, buenas tardes!
1: Quiero participar por las boletas de Mundo Aventura, Olímpica Estéreo, se metió.
0: Uy, me encantó esa nota de voz, ve. Hola.
1: Nacho, quiero participar por las boletas de Mundo Aventura, Olímpica Estéreo, se metió.
0: Ahí le mandaron el saludito a Cacha. Cachita siempre está conectado con Olímpica Estéreo también. Y es más, me está escribiendo, me está monitoreando todo el turno. Abrazo para Cacha Grande.
2: Yo, Cachita, buenos días. Acá Víctor López, Olímpico Amarillo, siempre Olímpico. Conectado con la mejor.
0: Olímpica Estéreo, se metió.
2: Parcerito, buenas tardes. Aquí, Olímpico Amarillo, Víctor López, siempre conectado. Aquí por las calles de Bogotá, eso está más solo que mejor dicho que visita su gran amigo. Ahí está un saludito, ahí está. Para ir a Mundo Aventura. Aquí.
0: Hágale, mi rey, ahí ya estás participando. ¿Quién más anda por acá? Hola, Clara. Clara la tiene clara. ¡Epa!
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0: Me encanta cuando están sollados. Me encanta cuando están sollados y están escuchando Olímpica Estéreo. Pero ahora nos vamos con algo de humor a esa hora de la tarde, escuchando Olímpica Estéreo 333. Vamos a hacer un mano a mano, ¿le parece? ¡Vámonos con Piroberta, ¿le parece? ¡Oli!
5: ¡Ay, me cansé!
3: tan chévere estamos pasando con la Olímpica Estéreo. Ay, mira, yo tengo una
0: amiga. A ver,
3: amiga.
0: Piro.
3: Ay, pero es bastante calenturienta, muchacha. Quiero decirle que está más pisada que la gorra de Don Ramón.
0: Ahora vámonos con humor, vámonos con otro. Micolta, hola Micolta, buenas tardes. Micolta.
4: Me vio un mito que estaba haciendo un robo y lo atrapó la policía. Y lo primero que le dijo la policía fue: señor Mujito, tiene derecho a guardar silencio.
0: Vamos con música hasta ahora. Recuerden, ya mismo comenten el video que está en redes sociales, arroba Olímpica Bogotá. Ahí está de primerito. Entre los que comenten ya mismo le voy a regalar boletas de Mundo Aventura y Skyzone. Solo tienen que comentar. Y entre todos los que están ahí voy a escoger dos. Así es que vuelvas intenso. Ay, ya comenté una vez. No, mi señora, si quiere comente 2, 3, 4, 5, 6, 7, 8 veces. Y de una vez, vamos con música a esta hora de la tarde. Óyeme, Cachita. ¿Qué está escuchando, papi? Cachita, Aníbal Velázquez sonando a esta hora, 3:35.

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0: cacho. Porque es mejor ser el cacho y no el cachón en la vida de alguien, ¿oyeron? Apréndase eso. Saludo especial a toda la gente que sigue conectada a esta hora de la tarde, siendo las 4:19 de la tarde. Vamos a las 10 de la noche hoy. Ahí estoy en vivo a través de Arroba Olímpica, se metió en TikTok. Si me quieren ir a molestar un rato, a joder, y a enseñarme a manejar el TikTok. Por acá estoy con varias personas que me están enseñando cómo se maneja el TikTok. Pero antes...
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0: ¿Ya escucharon ahí la promo? Oiga, que se gane una neverita así de llena con Ron Viejo de Caldas. Ay, qué rico, papi, qué rico, qué rico, qué rico, qué rico. 4:20 de la tarde, vamos a ir con notas de voz a esta hora de la tarde. Me voy por acá, espérame un momentico, me acomodo por este lado, corramos el micrófono. Eso, ahora sí estoy más cómodo. Hola, Omitar Bello, bendiciones para participar por entradas a Skyzone. Claro, mi vida, ya estás participando. Dice por acá, espérame, acerco más. Omaira Martínez, abrazo grande. Dice, Olímpica Estéreo se metió, se metió, se metió. Marco Fidel Barrios. Soy desde la localidad de San Cristóbal, abrazo grande para Marcos. Oye, Nancy Malpica, dice así. Viejo Jaime, abrazo grande, nos está mandando la foto de todas las laminitas que tenemos en nuestras redes sociales. El Jaime dice, el viejo Omar, buen turno, saludo para Jaime también. Sí, está escuchando Olímpica Estéreo, se metió para Sofía. Ahí me están viendo por TikTok, me mandan captura de pantalla. Ay, tan linda, mi amor. Para Sammy también me manda captura de pantalla. Ey, mandó el momento cuando estaba bailando. Sammy, ey, ey, ey, ey, ey. Claudia Caiceo dice, hola, Omitar, escuchando Olímpica Estéreo para César Pavalleu. Oiga, el man está conectado por WhatsApp, por Instagram, por TikTok, por todo lado. Abrazo grande. Por acá dice Yolis Becerra, buenas tardes, somos reportando sintonía desde el barrio La Sauce Central. Localidad de Puente Aranda. En la localidad de Kennedy. Luisa Fernanda nuevamente para Wilmar Marín. Abrazo grande. Por acá mandan un audio. Hola, buenas tardes.
2: Omita, Omita.
0: Dímelo, mi amor.
2: Olimpia amarillito vino de Lano. Hoja 778. En sintonía olímpica se metió.
0: Se metió, se metió, se metió, se metió, se metió, se metió. Hola.
3: Mi cachita.
4: ¡Epa! ¡Me quiero ganar!
0: Cuando me mandan notas de voz así con esa energía tan bonita. Luz Marina, abrazo grande para Luz Marina. Dice, hola.
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0: ¿Y ya? Ay, hey, Luz Marina, me dejaste iniciado. Me dejaste como novia en boda, que cuando no le llegan vestido y alborotado.
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0: Un abrazo grande, mi vida. María Gómez, buenas tardes.
6: Aquí desde Italia, Kennedy, reportando sintonía, que qué estoy haciendo, escuchando Olímpica Estéreo, escuchando Olímpica Estéreo, Olímpica Estéreo se metió para que me regalen una boletica para Mundo Aventura, para llevar a mi nieto, por favor.
0: Tan bonita, mi amor, claro que sí, ahí ya estás participando, ya tengo todos tus datos registrados. Dos audios más, dos audios más, dos audios más. Hola.
7: Buenas tardes, Olímpica Estéreo. Buenas tardes,
0: mi señora.
7: Hoy reportando sintonía desde Bosa Laureles.
0: Abrazo grande.
7: Descansando.
0: Qué envidia, mi señora. Perecita. A mí me encanta cuando ustedes descansan.
7: Olímpica Estéreo se metió.
0: Me encanta cuando ustedes descansan, porque es que cuando ustedes descansan, a mí me toca trabajar y me encargo de acompañarlos durante toda la tarde. Hola, oiga, ve, me manda foto la señora, está como en una, ¿qué es esto? Asadero de pollo donde Gabriel, abrazo grande a toda la gente allá. Asadero de pollo donde Gabriel, me mandó foto también de ella y me manda esta nota de voz. Hola.
3: Escuchando Olímpica Estéreo, escuchando Olímpica Estéreo, Olímpica Estéreo se metió con Ana Lopera aquí en el asadero de pollo donde Gabriel. Omar, feliz tarde, Ana Lopera, Olímpica Estéreo se metió.
0: Ana Lopera. Ana Lopera, abrazo grande también para ti, mi amor bello. Gracias por estar en sintonía con Olímpica Estéreo. Hola, buenas tardes.
8: Hace parcerito, buenas tardes. Aquí Olímpico Amarillo, Víctor López, siempre conectado con la mejor sintonía que escucho yo.
0: Olímpica Estéreo se metió. Papi, abrazo grande. Gracias.
9: Buenas tardes,
0: Sonita. Hola, su merced Martínez. Dime, mi amor.
9: Llevó, qué rico escucharlo. Repitiendo sintonía acá de Subativa. Oyes atentamente Los Chiribí y Olímpica Estéreo. Se metió. Bendiciones.
0: Amén, mi vida. También bendiciones para ti. Gracias por estar escuchando Olímpica.
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0: ¡Chao, papi! ¡Ey! Tremenda energía también, mi rey. Venga, voy a rápidamente aquí a las redes sociales, los que están comentando el video. Recuerde que entre todos los que están comentando el video que tengo en Instagram, en arroba olímpica Bogotá, van a poder participar de una vez por boletas por Skyzone. Ahorita a las 5 en punto, cuando pase la primera canción, después de las 5 en punto, entrego las primeras boletas. Recuerden que son Mundo Aventura o Skyzone. Entre todos los que están comentando el video, arroba olímpica Bogotá. Venga, a ver. Hola, ya llevamos 200 comentarios, abrazo grande. Mire, por acá era Ida Nieto, abrazo grande, Omitar. Yamil, bendiciones. Gracias, gracias, gracias. Oiga, Yamil tiene 100 comentarios casi. Para hablar de parcero, otro hijo de Diomedes. Abrazo grande, Camilo González. Payabú, abrazo grande para Mesitana. Hola, Omitar, estoy escuchando Olímpica Estéreo desde mi casa en Tibabita, haciendo cositas varias. Dos saluditos más son acá para Wilman Miranda, que también está conectado a través de las redes sociales, para Gloria Parra y a la gente que está en TikTok en arroba olímpica se metió. Abrazo grande la flaquita para Luis Fernando. Mejor dicho, ya nos vamos para TikTok nuevamente. Por ahora vamos con música. Oiga, hay canciones. Ay, no, no, no, no, no, no. ¿Cómo que no? Antes de irnos a música, vamos con humor, vamos con humor, vamos con humor. A ver, ¿quién está por ahí? Me voy con Utilita, me voy con Utilita. Ahorita, Utilita, Utilita, Utilita.
11: Oiga, le pregunté a la vecina, ¿qué hubo, Bessy? Cuénteme, ¿usted cómo va con la cuarentena? Me dijo, uy, Utilia, con esta cuarentena. No sé qué me da más pena, si tomarme la temperatura o pesarme.
0: Ay, Dios mío. Vamos con música a esta hora de la tarde. Oiga, 4:27, escuchen eso que dice.
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0: Pero le metió 7 a mi abuela. A 11.
12: Y dígalo.

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0: Antes de que nos vayamos con ganador, tengo una gran información.
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0: Ahí tiene la información bien importante a esa hora de la tarde, siendo las 5:15 de la tarde, y lo prometido es deuda. ¡Vamos con ganadores de Mundo Aventura! Advertí, mi señora, si usted me comentaba el video que estaba en redes sociales, iba a ganar boletas de Mundo Aventura. Vamos con ganadores de Mundo Aventura. Me voy a ir ya mismo para el Instagram de Olímpica, arroba Olímpica Bogotá. Venga por acá, nos metemos. Ay Dios mío, Señor Jesús, ayúdame, Señor, a coger un buen ganador. Los que están en la transmisión en vivo en TikTok, que nos están viendo a través de arroba olímpica se metió. Mire, ahí les estoy mostrando el video y de aquí voy a sacar el ganador. Vamos a ver quién está conectado a esta hora de la tarde. Maite, ay Maite, abrazo grande a mi corazón bello. Mío, la mujer que lee las cartas, que lee las manos, que lee los ojos. Un abrazo grande, mi Maite. Mira pues, mira, acá están los comentarios. Y entre todos ellos voy a escogerlos. Ganadora a esa hora de la tarde, ganador o ganadora. Ay, jue madre, tengo hartísimos comentarios. Actualicemos. Más de 200 comentarios a esa hora. Ganador de Mundo Aventura, de una vez, papi. Sin anestesia. Se va para Mundo Aventura. @

y al piso. Cruz, ya me voy a poner en contacto contigo a través de las redes sociales de Olímpica Bogotá. Te voy a escribir, o escríbame ya a mi mal Instagram de Olímpica Bogotá por mensaje interno. Hola Omar, soy Jean-Pierre Raya, el piso Cruz. Que Dios lo bendiga, mire, me comentó la casita, vamos por unas boletas. Bueno, me escribió varias veces. Jean-Pierre, papi, felicitaciones. Y ahora, me voy para TikTok. Para todas las personas que están conectados, si quieren conectarse ya mismo, arroba olímpica, se metió. Me voy para TikTok, a la gente que está conectada en el TikTok. Ahí voy a entregar entradas a cine. Todos los que se conecten ya mismo, todos los que se conecten ya mismo a través de arroba olímpica se metió. Estamos en vivo. Boletas para cine, boletas para cine. Si llegamos a 100, entrego de una. Que lleguemos a 100, que lleguemos a 200, que lleguemos a 300. Y entre todos los que se conecten ya mismo, les voy a entregar boletas para cine. Mientras se van conectando,

0: Les estaba preguntando ahorita que qué canción gustaría escuchar. No sé, le gustaría escuchar a Darío Gómez, entre comillas, o Jason Jiménez con Destino Final.
1: Ay, cántale lindo, señoras.
0: Ahí está el mano a mano, voten ya mismo, manden nota de voz, nota de voz, nota de voz, nota de voz, nota de voz, nota de voz.
1: Tendrá que llegar.
0: Darío Gómez. O Destino Final. Eso es lo que me gusta de este ring de esta hora de la tarde. Que ustedes pueden escoger la canción que quieran escuchar.
1: Cántale lindo.
0: Darío Gómez contra Jason Jiménez. ¿Cuál quiere? ¿Cuál quiere, vecina? Rápido.
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0: Un minuto, rápido, nota de voz.
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0: O a través del TikTok, dice por acá Darío Gómez. Destino Final. Darío Gómez, Destino Final.
1: 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Por eso es que en vida.
0: Vamos a escuchar audios. Hola, hola, hola, hola. ¿Cuál quieren?
2: Destino Final, Destino Final.
0: Destino Omar. Final. ¿Qué más tenemos por ahí?
2: Yo escucho Olympic Stereo, se metió. Yo voto por Jason Jiménez. Me encanta mucho esa canción.
0: Destino Final, ¿te encanta, mi amor? Otra nota de voz, manden ya mismo nota de voz. Vamos a ver qué canción suena a esta hora de la tarde en Olympic Stereo.
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0: Otro más para Destino Final. Vamos por acá. Hola, hola, hola, hola, hola, hola.
4: Yo también quiero, Omar, Destino Final, Destino Final.
0: Ah.

0: O si no, ¿cuál? Oh. Hola, buenas tardes.
1: Cántale lindo, señor.
0: Hola.
2: Destino final, por favor.
0: Joder, destino final, lleva la mano arriba.
3: Lo escucho Olímpica, en serio, 7.59. Bueno, yo creo que mi voto para esa hora es destino final de Jason Jiménez.
0: Otro para Jason Jiménez. Hola, buenas tardes.
2: Olímpica, estéreo.
0: ¿Cuál? Ay, se fue. Hola. Mi amor, se le fue el audio. Luis Fernando, papi, ¿cuál quiere escuchar? ¿Aló? Se le está quedando muteado el audio, mi vida, ¿qué pasa? Otra vez por acá. Hola. Espera, actualizamos. Mientras que se actualiza hoy con... ¿Cómo dice?
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0: O si no... En TikTok dice Darío Gómez, por acá dice yo quiero boletos para cine. Destino final de Darío Gómez. No creo, no hay más. Yo creo que esa la ganó Jason Jiménez. Así que a esta hora ya vamos con la gente que está en TikTok y les voy a entregar boletas de cine. Recuerden, arroba olímpica se metió y voy con boletas de cine ahí.
4: Pero descuidaste todo.
0: No hay nada más que hacer y la ganadora obviamente es...
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0: Ustedes la pidieron, ustedes la programaron. Este es destino final, Jason Jiménez y Luis Almonte.

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2: ¡537! ¡Ese soy yo! ¡Omar Martínez, DJ! Oigan, nos la estamos vacilando ahí a través del TikTok de Olímpica Serio, arroba Olímpica se metió. Tienen todas las locuras que estamos haciendo, estamos bailando, cantando, gritando. Ayer me están pidiendo canciones. La hora loca de este viernes se pasó, inolvidable. Con la terapia de risa fenomenal. Sí, con la nota de voz. ¡Que suene el vacilón! ¡Ey! ¡Come on! ¡Yo soy
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2: ¿Cómo van en esta tarde? 5:38 de la tarde. Voy con notas de voz rápidamente. Aceptar. Espérame, le voy por acá porque me enredaron. Estaré atento. Listo, papi. Ya en esta semana te llegan las boletas a Jean-Pierre Cruz, que se la ganó. Y me voy a ir con ganadores también de Mundo Aventura. Pilas de Mundo Aventura, no, sino de cine. De los que están ahí en TikTok. ¿Qué hace? Dice por acá. Hola.
3: Hola, Omar.
2: Hola.
3: Martínez. Omar, yo me gustaría escuchar la canción Me tiré el matrimonio de Darío Gómez. Ufa. Reportando sintonía acá de su activa. Oyes atentamente Luchiribí y Olímpica Estéreo.
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2: Oiga, me gusta esa canción. Ya lo ves, me tiré el matrimonio.

0: 5:39 de la tarde. Que paguen los servicios, que pague todo, que pague todo lo que quiera. Voy hacia la loca, mira, mira, mira. Voy a coger el TikTok. Voy a resbalar, resbalar, resbalar. Para entregar entradas a cine. A ver. Comenten, comenten. Yo. Que levanten la mano lo que quieran cine. Empezando hoy con nota de voz. Buenas tardes.
1: Omitar, me gustaría en a lo olímpica escuchar Hija de Diomedes Díaz. Gracias. Y para participar quiero en todos los premios. Gracias.
0: De una, mi amor, ya estás ahí participando también. Hola, buenas tardes. Omar,
2: buenas tardes, bendecido domingo. ¿Qué estoy haciendo yo? Escuchando Olímpica Estéreo, escuchando Olímpica Estéreo. Se metió en el barrio de la Alquería, 105.9.
0: ¡Se metió! Abrazo grande, gracias por estar en sintonía. ¡Hola!
3: Olímpica, muy buenas tardes. Un fuerte abrazo para Omar Martínez.
0: ¡Qué rico abrazo, mi amor!
3: Con el oyente Omaira Martínez, del barrio de Ayabulí, localidad de Kenny. Para participar en los premios del día de hoy, en estos momentos estoy con la nieta que me está pintando las uñas.
0: ¡Ah, oh, qué linda!
3: Y escuchando Olímpica Estéreo.
0: ¡Se metió! ¡Hola!
4: No final, please, te espero.
0: Dime, dime, papi. ¡Ay, qué lindo!
4: No final, please, te espero.
0: Please, yo quiero. ¡Ay, qué lindo, carajo! ¡Hola!
5: Olímpica Estéreo, destino final de Jason Jiménez.
0: Ya, mi amor, ya sonó, mi vida linda. Pero gracias por estar en sintonía, viejo Jampier. Ahí me está escribiendo nuevamente. Y me voy con TikTok, pilas pues, pilas pues. El comentario, comentario, comentarios, comentarios, comentarios, comentarios, comentarios, comentarios. Mire, papi, esto va a ser fácil y sencillo. Entre los que están ahí en TikTok, la primera persona que me diga ya mismo, ¿cómo se llama la directora de la emisora Olímpica Estéreo Bogotá? Ya, la primera persona que comente, la primera. Lo tengo más rápido de lo de ese, dice Javier Ávila. Y es... ¡Joana! Que no se me vaya, Joana. Espéreme. Joana, la primera persona. Lo dije así. Ahí está, Joana, en TikTok. Ya te voy a escribir por interno. Recuerda que tiene que ser de Bogotá, ¿no? Joana, la primera ganadora. Y pilas pues, porque ya voy con más boletas, con más

0: Ya lo encontré. Ahora me voy con el humor, con el humor de... ¿Qué le parece? Bueno, Boyaco, ¿por qué no? Boyaco, venga para acá, venga. Venga, Boyaquito, pégueseme ahí.
1: No, ¿usted le hace las tareas de verdad a los chinos de la casa?
0: Sí, claro, papi, me toca.
1: Es que esos chinos de verdad no les enseñan nada, mano.
0: Total, mi rey, total.
1: ¿Verdad? No, el chino de yo me dijo, papá, me ayuda. La profesora dijo que ya no me ayudara con las tareas.
0: ¿Y por qué?
1: Le digo, ¿por qué? ¿Y cómo supo que estaba haciendo yo las tareas con usted? Dijo, porque ella dijo que no creía que tanta bestialidad saliera.
0: Y me pasa, tengo que aceptar que me pasa. ¡Ay, Dios mío! ¡Ay, Eunice! Oiga, hace rato no viene Eunice por acá. Eunice, buenas tardes.
2: ¡Olimpia Estadio Chameleon! Imagínate que... No, pero de la hora antes porque sí.
0: 5:43, Eunice, 5:43.
2: A usted no le gusta trabajar, para ser un verdadero.
0: ¡Ay!
2: Imagínate que hace un empleado que no le gustaba trabajar, pero no era otro empleado.
0: ¿Cuál?
2: Imagínate que llega el jefe... Y lo ve durmiendo.
0: ¡Ay, fue más chica!
2: Y ese jefe bien bravo era santandereano.
0: ¡Ay!
2: Y entonces le dijo, ¡ah, señor Rodríguez! ¿Yo le pago por dormir? Y dijo, no, jefe, eso lo hago gratis.
0: ¡Ay! Ahora yo quiero preguntar algo. ¿Dónde están los solteros felices a esta hora? ¡Hombre,

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0: de la tarde. Bueno, ya tarde noche. Vamos con una hora más de buena música a esa hora de la tarde en este especial que se llama El Puentazo. Oiga,
1: nos tomamos el puente con la música de Olímpica Estéreo.
0: Oiga, qué puente tan sabroso, qué puente tan sabroso. Y por supuesto con la mejor programación de Olímpica Estéreo, la emisora que se metió en Bogotá. Vamos a ir con saludos rápidamente. Manden ya mismo nota de voz. 320-650-1059 reportando sintonía. Por acá dice Guillito. Abrazo grande. Dios lo bendiga, papi. Oiga, gracias, mi rey. Marco Fidel, abrazo grande también, que está conectado en Olímpica Estéreo. Para Mayra, para Ana Martínez también, para John Freddy Caballo, un abrazo grande. Hola, ayúdeme a agregar. Quiero salir de una duda del arriendo. Ah, de una deuda. Escribió duda. Y es un gasto, uy, fue madre. Bueno, papi, hágale que ya estás ahí participando. Marta González también reporta sonido. Oli.
2: Hola, buenas tardes. Entre comillas.
0: Esta es de la canción que estábamos ahorita participando. Vale, mi amor. Hola, ¿qué tal, John Freddy? Joana López también reporta sintonía. Está conectada ahí a través del 320-650-1059. Están conectados todo el mundo. Dianita, felicidades. Abrazo grande. Aquí está Lady Lucero. Hermi, Joana, Leandro. Oiga, hola, buenas tardes.
3: Dalia Marnelli Bernal es la directora de Olímpica Estéreo.
0: Ah, claro que es. Ah, ok. Esas eran para los que estábamos en TikTok.
4: Dalia Marlene Bernal, Olímpica Estéreo.
0: Ok.
5: Hola, Olímpica, acá reportando sintonía desde Valladolid. Calidad de Kennedy para participar en los premios. Gracias, yo escucho Olímpica.
0: ¡Se metió! Hola, Omita, estoy escuchando Olímpica Estéreo. Omar, pegadito allá a la mermelada, escuchando en este puentazo Olímpica Estéreo. Se metió. También por acá tenemos a Jorge. De madre. Jorge Van Echeverry, o no sé, así lo tiene pegado todo. Abrazo grande que está ahí sintonizado con Olímpica Estéreo, la emisora que se metió en Bogotá. Y a todos los que están en las diferentes redes sociales, abrazo grande. Oiga, vámonos con humor. Vamos a tirar risa a caja a esta hora de la tarde aquí en Olímpica, ¿le parece?
6: Buenas tardes, reportando sintonía. Estamos acá 5-8 en el puesto, gracias a Dios, ya de turno. ¿Qué estoy haciendo? Escuchando Olímpica Estéreo, se metió. Y para seguir participando.
0: Oiga, saluda a todos los amigos guardas de seguridad que están conectados con Olímpica Estéreo también. Ahí están escuchando Olímpica, hola.
7: Hola, Olímpica Estéreo, buenas tardes. Se metió en voz a San José. Me gustaría participar por alguno de los premios. Buenas noches.
0: ¡Claro! De una vez, ahí ya estás participando, mi vida. Gracias por estar en sintonía. 625, oiga, saludo especial a todos los que están recibiendo turno. Ahí me acabo de dar cuenta que el panita, el guarda de seguridad, a 5555, entregando turno y recibiendo al otro. Y llegando ahí a escuchar Olímpica Estéreo. Venga, escuchemos un chiste de Peter Albeiro. Peter, venga, pase aquí, papi.
8: Imagínense, en esa época en que no se podía viajar por carretera, iba un señor que tenía muchísimo dinero, mucha plata, con la familia, y se iban en una camioneta nuevecitica.
0: Sí.
8: Entonces el papá, antes de salir, dijo, bueno, donde nos llega a parar la guerrilla, nosotros no vamos a decir que esta camioneta es de nosotros y todo, porque entonces... nos llevan, hermano. Vamos a decir que nosotros somos pobres, que esta camioneta es prestada, además que nos están pagando por llevar esta camioneta hasta allá, y que queremos conocer el mar, ¿oyó? Uy, listo, cuando apareció eso llegando a la carretera, ¡quieto! Hijo de madre, la guerrilla y todo. Cuando le dijeron al señor, bájese a ver. Y dijo, no, por favor, mire, no me hagan nada. Ustedes no me lo van a creer, esta camioneta ni siquiera es mía. Nosotros somos muy pobres, vea. Yo vivo en Bogotá de hacer pan. De verdad, mire, yo vivo en Bogotá de hacer pan. Y se dio la oportunidad de venir. Y eso es lo que estamos haciendo. Entonces dio una mirada al niño, que como los niños no dicen mentiras. Venga, niño, ¿su papá qué hace?
0: Ay, Dios.
8: Dijo, pues la verdad, nosotros solamente en Bogotá tenemos una fábrica de pan. O sea, una panadería. Ah, bueno, ¿y cómo se llama? Bimbo.
0: Ay, Nancy Patricia, salve usted. Ay, Nancy. Se me fue Nancy. Ah, no, ya la encontré. Nancy, chiste.
9: Ay, mano, Nancy Patricia Chucurí, la santanderiana, la original de Panini en Olímpica Estéreo. Llega y me pregunta la tembao, todo inquieto, mano. Me dice, mamita, si yo me muero, ¿usted se consigue otro? Y dije, pues claro, porque entonces ¿quién cocina vos, no?
0: Oiga, saludos al gordito, papi, un abrazo grande, viejo Dani. Dios te bendiga, mi hermano, gracias por estar en sintonía con Olímpica Estéreo. Vamos con música a esta hora de la tarde. Escuchen eso que dice. Ay, Dios mío. Destápala, destápala ahí. Un tinto caliente, una galleta. Qué rico.

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1: Se metió. Para bailar, reír y chupar al mejor estilo. Por supuesto, de Olímpica Estéreo, la emisora que se metió en Bogotá. 6:46 de la noche, ya noche, tarde, bueno, como lo quieran llamar. Ya se puso oscuro el día. Harto frío en Bogotá hoy. Oh, como para estar en plan arrunchi y estar escuchando Olímpica Estéreo. Uy, qué envidia, mis señores. Si usted lo puede hacer esta noche, hágale, arrúnchesele, arrúnchesele. Arrejúntesele a esa persona. Venga, mamita, que no es para eso, yo, mamita. Venga, pégasele, pégasele, pégasele, pégasele, pégasele. ¡Ay, Dios mío! 6:47 de la noche, yo escucho Olímpica Estéreo, la emisora que se metió en Bogotá. Gracias a todos los que siguen ahí en sintonía, a los que están llegando a trabajar, a todos los enfermeros, a toda la gente trabajadora, a los que desde muy temprano están escuchando Olímpica Estéreo. A los que hasta ahora están empezando su turno de trabajo, a las 3 puedo estar. Hola Omar, ¿cómo vas? ¿Cómo vas? Por acá está Miley Mechada. Abrazo grande para ella que también está conectada. Teolinda. Abrazo grande para Toya 197. También está en sintonía con Olímpica Estéreo. Hola, ¿cómo estás? Iba a seguir contigo en TikTok, pero no pude porque se me fue la luz. ¿Y tú cómo estás? Dime, ¿cómo va todo? Dios te bendiga. Mire, Ashley, ahí está. No, Ashley. Me voy a conectar ahorita después de las 8 de la noche. Vuelvo a hacer otra transmisión de 8 a 10 de la noche. 2 horas más. Ay, ¿que dónde me pueden ver? Pues, señores, por las redes sociales de Olímpica Estéreo. En TikTok, @Olímpica se metió. Ahí me voy a conectar después de las 8 de la noche. Hacemos otra transmisión en vivo para que tiremos caja, hagamos batalla, no sé. Hagamos algo diferente. Ana Graciela, Omar, ¿cómo estás? Un abrazo grande, no escuché mi saludo. Ahí está, Ana Graciela, ahí está tu saludo. Para la señora Lucero Carrero. Para el viejo Jorge, abrazo grande, mi hermano. Bueno, vámonos con chiste, vamos con chiste, vamos con chiste, vamos con humor, vamos con humor. A ver, ¿a quién tenemos por acá? ¿Quién tenemos? ¿Quién tenemos? ¿Quién tenemos? ¿Quién tenemos? Parce, le voy a presentar a Micolta. Al soldado Micolta, Micolta.
2: El tipo que está donde el doctor y el doctor le dice, señor, me toca decirle, le va a tocar dejar la masturbación. Y le dice, ¡ay!, el tipo, ¿pero por qué, doctor? Le dice, porque estamos en plena consulta, ya, suelta eso.
1: Sí. Ey, repete. Ah, me están preguntando aquí por interno Naturaleza, dice que se llama Naturaleza, el 320, ahí lo dejo. Que si vamos a tener fanzón, sí señora, si vamos a tener fanzón, o señor, no sé, ¿se da cuenta? Pero eso se lo vamos a contar mañana porque estamos organizando a ver si cambiamos de parque, nos hacemos en los mismos parques. Así es que pendiente a todas las redes sociales y por supuesto a escuchar Olímpica Estéreo. Ahora vamos con... Bueno, ya. Piroberta, venga para acá, mi vida.
3: ¡Ay! Tan chévere, estamos pasando con Olímpica Estéreo. Ay, mira, yo tengo un amigo que se casó. Mira, se casó. Ay, pero con una muchacha fea. ¿Cómo sería fea muchacha con que se casó? Que el padre a la hora de la bendición llegó y le dijo, ya puedes besar a la momia.
1: Y ahora desde Santander, Junípero, papito.
4: Un zapatero llorando, pobrecito. Oh, le dijeron al zapatero, venga, ¿y usted por qué llora? Es que me casé con una mujer suela.
1: Ah. Ay, Dios mío, 6:50 de la tarde, vamos con más música. Llega esa hora, los amantes del señor Jason Jiménez con el corazón. Aquí lo recordamos con eso que dice...